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la hora 7:54. 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
2: La hora 9:01. 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
2: Bienvenidos a la ciudad de Lima, Perú. Hora local 5:30 de la mañana. Gracias por volar con nosotros. Saludos a los que regresan a esta tierra prodigiosa, Lima, Perú.

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1: Señoras y señores, aquí están escenarios Son de Ríos para ti. Y eso que dice Chicha Mix.

manos y dile gracias, Señor, por tu bondad, por tus bendiciones a mi vida, que son nuevas cada mañana. Gracias, Señor.

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la hora 4:20. 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

la hora 4:51. 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
2: Dios les bendiga, amigos oyentes y hermanos de esta prestigiosa emisora radial. Les saludamos en el nombre de nuestro Señor Jesucristo, deseándoles que a partir de esta hora disfrute de este su programa, Salud Divina. 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Bienvenidos a su programa.

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1: 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Muchas gracias, amados hermanos, que Dios les continúe bendiciendo y sigan ustedes en la sintonía del programa Salud Divina. Bendiciones.

0: Gracias, amigos y hermanos, por sintonizarnos por esta emisora y la atención prestada a este programa 60 minutos con las mejores alabanzas y adoraciones, esperando que haya tocado lo más profundo de su corazón y que Dios lo bendiga a cada uno de ustedes. 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
3: Hola, ¿cómo están? Buenos días, bienvenidos a La Explosiva Noticias. Amables oyentes, buenos días, bienvenidos a esta jornada informativa correspondiente a hoy. Hoy estamos ya, amables oyentes, jueves 9 de julio del 2026. Como siempre, en la dirección y conducción del programa, quien les habla, soy Henry Aguilar, listo para llevarles las informaciones a esta hora de la mañana. Sin más preámbulo, amables oyentes, nos vamos a nuestros principales titulares.
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3: Titulares en La Explosiva Noticias, la verdad bien dicha, amables oyentes, principales titulares a esta hora de la mañana. Para que usted te mantengas al tanto e informado a través de Radio La Explosiva y La Explosiva Noticias, la verdad bien dicha. Campaña de prevención abuso sexual a través de internet y medios tecnológicos. La Municipalidad Distrital de Alto Zapozoa, a través de sus acciones de prevención y protección de la niñez y la adolescencia, invita a las familias a promover un uso seguro y responsable de internet en nuestros niños, amables oyentes. Más titulares a través de Radio La Explosiva y La Explosiva Noticias. Cuando visite Zapozoa, visite el stand del hechicero. En el marco de celebración de la fiesta patronal Virgen del Carmen, se ha colocado un stand el hechicero donde se promociona los tragos afrodisíacos en la cabezonía El Fir durante la fiesta patronal en honor al Virgen del Carmen de Zapozoa. Amables oyentes de La Explosiva Radio, reubicarán a familias afectadas por deslizamiento en Eladio Tapujima. Las familias afectadas por el deslizamiento de suelo registrado en la localidad de Eladio Tapujima en la provincia de El Dorado serán reubicadas y podrán acceder a bonos y vivienda como parte de las acciones impulsadas para garantizar su seguridad. Amables oyentes, incendio deja 4 viviendas afectadas y una niña herida, esto en Picota. Un incendio de grandes proporciones en la provincia de Picota dejó 4 viviendas afectadas y una niña de 2 años con quemaduras de consideración. Amables oyentes, mientras tanto la región San Martín se prepara para enfrentar el fenómeno del Niño. La dirección desconcentrada INDECI San Martín informó que continúan fortaleciendo las coordinaciones con diversas instituciones para hacer frente a la posible llegada del fenómeno del Niño en nuestra región San Martín. Directora de Salud evita pronunciarse sobre audios en Tocache. La difusión de audio que involucra a funcionarios de salud en Tocache generó expectativa en prensa regional. Sin embargo, la directora regional de salud evitó responder preguntas sobre el caso durante su visita a la zona. Balcázar dice que el Ejecutivo cuenta con fondo de contingencia para cumplir con lo solicitado por organismos electorales. El presidente, en entrevista exclusiva a los medios de comunicación y titulares de la OMP, RENIEC y Jurado Nacional de Elecciones, luego de que ellos advirtieran problemas de presupuesto para los comicios municipales de octubre del próximo año, el presidente José María Balcázar aseguró que su gobierno en segundo momento ha puesto en queda el aporte que le corresponde hacer para realizar de las elecciones regionales y municipales para este año 2026. Mientras tanto, ya fiestas patrias, aguinaldo por fiestas patrias 2026, ¿quiénes recibirán 300 soles, requisitos y cuándo se pagará? Es la interrogante. Amables oyentes, mientras tanto, el Ministerio de Economía y Finanzas oficializó las disposiciones para el pago de aguinaldo por fiestas patrias 2026, beneficios económicos que alcanza hasta 300 soles y será abonado por única vez en una planilla correspondiente al mes de julio para miles de trabajadores del sector público. Esto y mucho más estaremos detallando aquí en Radio La Explosiva 102.1 FM, la tiene todo.
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3: 6:13, 6:13, nuestra línea telefónica 964-790341 para que usted pueda contactarse con nosotros a esta hora de la mañana a través del hilo telefónico, porque su opinión importa por el bien y el desarrollo de todos. En el distrito de Altos Apozoa, la provincia de Ovallaga, nuestra región San Martín. Bien, la campaña de prevención de abuso sexual a través de internet y medios tecnológicos. La municipalidad viene impulsando esta medida. ¿Ah? La municipalidad de Altos Apozoa, a través de sus acciones de prevención y protección de la niñez, adolescencia, evita pues que las familias, invita a las familias a promover un uso seguro y responsable de internet. ¿Ah? Se recuerda que hable con sus hijos sobre ciberseguridad, ¿ah? Establezca pues horario y normas para el uso de internet, supervise pues el contenido que consumen los niños, los adolescentes, utilice herramientas de control parental si alguien los hace sentir incómodos o les pide guardar secreto, enséñales a decir no. Buscar ayuda y denunciar. Esta es la campaña de prevención de uso sexual a través de internet y medios tecnológicos. Internet ofrece grandes oportunidades para aprender y comunicarse, pero también explica riesgos. La mejor protección es la educación, el diálogo familiar el acompañamiento de los padres y el uso responsable de la tecnología si algo te hace sentir incómodo en línea. No guardes silencio, busca ayuda de un adulto de confianza y denúncielo. Y protege a nuestros niños, niñas y adolescentes, una responsabilidad compartida. Juntos construimos un Alto Zaposoa más seguro para todos. 6:15, 6:15, la hora que te informa Radio La Explosiva y La Explosiva Noticias, la verdad bien dicha desde Pasarraya, distrito de Alto Zaposoa. Vamos con más información. En el marco de la celebración de la fiesta patronal Virgen del Carmen en Zaposoa, visite el stand El Hechicero. Ahí puedes probar los tragos afrodisíacos en la cabezonía El Fir durante la fiesta patronal Virgen del Carmen. Entre tradición, música y un ambiente festivo, los visitantes disfrutan de la bebida típica que forma parte de esta importante celebración patronal. Así están las actividades, amables oyentes, y vamos a conocer parte de este importante material con Elber Uti.
7: Nos encontramos en El Hechicero del Fir. Nos encontramos con nuestros amigos de OK TV. Vamos a probar a... más pequeñito. Salud. A ver, vamos a probar también todos los tragos que están acá. Hola, que no sé. Vamos a ver. ¿Cuánto está?
8: 7 soles el vaso. Pero en 5 soles.
7: Leche moja. Ayunazo. ¿Hay problema? Buenazo.
9: Amigo, OK TV, ¿dónde le puedes encontrar estos tragos?
7: En El Fir, en la cabezonía El Fir, en la de los hechiceros, con la bombacha.
8: Es mañana puedes ponerte de 4.
7: Ah, ya, cuando dice, es de para las damas, dice, cuando ya no puedes ponerse de 4, de rodilla, dice, con guisalachado, ¿no? Vamos a probar eso, ¿qué pasa? Mira, hay una hormiguita, mira, no, hay una isula adentro, así es, cuando me picas. A ver. Ah, está bien, ¿eh? Me están haciendo probar todos los tragos. Qué bárbaro, mira.
9: Nuestro amigo OK TV,
7: buenazo,
9: El Hechicero, la chocita del Fir. Todo va a probar. De aquí vamos a salir, no sé cómo ya.
7: A ver. Voy a pasar a dormir. A ver, ahora. Otro poco. Eso está. Este es cóctel camu camu. A ver. Así es. Ahí nomás.
3: 6:18, 6:18, cuando visite Zaposoa, vaya a la cabezonía del Fir, ahí están los tragos exóticos, afrodisíacos, ahí en la cabezonía del Fir, en el stand El Hechicero. Así que 6:18, la hora que te informa La Explosiva Noticias, la verdad bien dicha. Vamos con informaciones importantes que nos llegan, amables oyentes de La Explosiva Noticias. La Municipalidad Provincial de Guayaquil aprueba una histórica ordenanza para la gestión integrada de recursos naturales. La Municipalidad Provincial oficializó la ordenanza municipal 061-2026, declarando la prioridad e interés provincial el diseño, implementación y monitoreo de la gestión integrada de recursos naturales. Esta norma busca garantizar el desarrollo sostenible y la resiliencia climática en el territorio. Puntos claves en la normativa: ejes estratégicos, se priorizará la prevención de desastres, el uso sostenido de los recursos de conservación de ecosistemas y la calidad ambiental, implementación del estudio IRMA se dispuso la adopción vinculante del estudio Identificación Rápida de Medios para Acción en Zapozoa y Alto Zapozoa para identificar zonas críticas y aplicar acciones basadas en la naturaleza, base territorial y social. Las acciones se articularán en torno a las 4.810.524 hectáreas de la SOCRE, tributarios en Zapozoa, bajo un acuerdo participativo con las comunidades locales, el gobierno regional de San Martín, el MINAN y la ONG Rainforest Alliance. Comienza, pues, garantiza. Se creó, pues, el Comité de Gestión Integrada de Recursos Naturales para supervisar el monitoreo. La municipalidad proveerá el financiamiento, capacitaciones y soporte logístico necesario para asegurar su éxito de esta importante ordenanza para la gestión integral de los recursos naturales en nuestra provincia de Guayas. 6 de la mañana con 21 minutos. 6:21, la hora que te informa la explosiva noticias, la verdad bien dicha desde Pasarraya, distrito de Alto Zapozoa. Bien, amables oyentes, vamos con más información a esta hora de la mañana. Información desde San José de Sisa, Río Bucaramanga, familias afectadas por deslizamiento en el Ladio Tapujima. Las familias afectadas por el deslizamiento de suelos registrados en la localidad de Ladio Tapujima, en la provincia del Dorado, serán reubicadas y podrán acceder a bonos de vivienda como parte de las acciones impulsadas para garantizar su seguridad.
10: Las familias afectadas por el deslizamiento del suelo registrado en la localidad de Eladio Tapujima, en la provincia de El Dorado, serán reubicadas y podrán acceder a bonos de vivienda como parte de las acciones impulsadas para garantizar su seguridad, informó así el director de la Dirección Desconcentrada de Indeci de San Martín.
11: Son, por eso te comento, son zonas que no están dentro del área de influencia de deslizamiento. Dentro del área de influencia de deslizamiento tenemos un promedio de 48 hectáreas afectadas.
12: Hay van a ser reubicadas.
11: Reubicadas en otras zonas. Es por eso que, muy aparte de lo que el IGP y GEMET han hecho el estudio de esta zona afectada, a su vez en ese recorrido han identificado otras áreas fuera de esta área afectada que podrían, lo que se denomina zona de acogida, podrían las personas reasentarse. No, es por ello que si se logra establecer ese contacto, que las entidades técnicas y administrativas del gobierno regional, de la municipalidad provincial, distrital, de CENEPRE, más el personal técnico de vivienda, puedan establecer, digamos, ese acercamiento, ya digamos, finalizar un proceso de entendimiento en cuanto a la adquisición de algún terreno en estos niveles de peligrosidad muy bajo, para que las personas puedan proceder a ese plan de reasentamiento, como te comento, hacer ese debido físico legal del mismo.
10: El funcionario explicó que las coordinaciones continúan con las autoridades competentes para concretar el proceso de reubicación, evitando que las familias permanezcan en una zona considerada de alto riesgo por la inestabilidad del terreno.
11: Bueno, sin ser alarmista, existen también otras zonas que se están monitoreando y vigilando, que están dentro de esas probabilidades, ¿no? El área de Tapujima es un ejemplo de varios. Tenemos también otra situación de deslizamiento rotacional, por ejemplo, en la parte de Soritor, en Lucero, en la parte de Nuevo Sinaí, en Poloponta, en la parte de Zapatero, en Progreso. O sea, existen antecedentes en varios sitios con esta situación de un deslizamiento rotacional que, dentro de los estudios que emite las entidades técnico-científicas, te da a conocer dos aspectos condicionantes a estos temas, ¿no? Condicionantes y desencadenantes. Dentro de lo que son los condicionantes, pues obviamente es la parte del terreno en sí y la acumulación de la sobresaturación de suelos, que eso ha generado, pues, que se sigue moviendo, y muy aparte de ello, como factor desencadenante, tal vez la deforestación que ha habido en estas zonas. Entonces, esos dos factores principales han generado una aceleración, se podría decir, en estas zonas donde han venido viviendo.
10: Asimismo, advirtió que situaciones similares podrían presentarse en otras localidades de la región San Martín debido a las condiciones geográficas y a las intensas lluvias, por la que exhortó a las autoridades y a la misma población a fortalecer las acciones de prevención y preparación.
11: Bueno, con el bono de arrendamiento que primero se entrega a 7 familias y ahora 56, estamos hablando de 63 familias, se está haciendo en esta segunda etapa todos los trámites administrativos para que, mediante la asignación de una cuenta, estas familias o el jefe de familia pueda acceder a este, digamos, beneficio de carácter económico y que puedan alquilar durante un periodo de 2 años alguna vivienda que no esté obviamente dentro del área de influencia del deslizamiento, ¿no? Es por ello que muy aparte, en forma paralela, el CNEPRE, que tiene la parte de, técnica ahora de estos aspectos de reasentamiento y reconstrucción, está teniendo varias reuniones. Tengo entendido que le están comunicando a los pobladores mediante sus, digamos, las personas encargadas, los coordinadores, qué se está haciendo, a fin de que esté el poblador debidamente informado de todas las actividades conexas que se están generando y que, de acuerdo a ley, tienen que, digamos, hacerse el más corto plazo posible, ¿no?
10: Finalmente, resaltó la importancia de participar activamente en simulacros de emergencia, ya que permiten a la población conocer cómo actuar en un desastre natural y reducir los riesgos en un caso de una eventualidad.
3: 6:26, 6:26, la hora que te informa Radio La Explosiva. Y La Explosiva Noticias, la verdad, bien dicha. Vamos a la pausa comercial y venimos con lo último de la información.
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7: 6:34, 6:34. Vamos con Genodosa desde el caserío de Tangra. Nos tiene información a esta hora de la mañana. Geno, ¿cómo estás? Buenos días, adelante, la escuchamos, estamos al aire.
8: Están en plena sintonía de la radio La Explosiva, ¿no? A esta hora de la mañana. Bien, información desde Tánger. Bueno, se han iniciado los trabajos nuevamente, ¿no? En la quebrada de Paima. Bien sabemos, ¿no? Que el alcalde distrital, ¿no? En un momento se ha comprometido a hacer llegar el agua entubada, ¿no? A nuestro caserío. Bueno, ha empezado, pues, ¿no? Ya nuevamente los trabajos de cuadrilla y esperemos, ¿no? Porque esta vez ya, o esta semana ya, pues, no sé, se culmine el trabajo para que ya se consuma, ¿no? El agua entubada de la quebrada de Paima, Henry.
7: Geno, desde la primera intervención todavía se han beneficiado con este líquido elemento la población de Tánger.
8: No, Henry, todavía no, porque se ha hecho, en realidad, se ha hecho el trabajo, ¿no? Muy apresurado.
7: Ajá, empíricamente.
8: Sí, y entonces no ha salido bien, Henry, ¿no? El trabajo. Por eso es que esperemos que esta vez ya, pues, ¿no? Se haga un trabajo bien hecho y que se culmine, pues, Henry, ¿no? De una vez para que ya Ángel o la población ya, pues, no consuma ya, pues, el agua de la quebrada de Paima. Uh-huh. Porque en varias ocasiones, en varias oportunidades, le ha llevado a la captación, ¿no? A la captación le ha llevado la creciente. Uh-huh. ¿Por qué? Porque se ha hecho, como te digo, se ha hecho trabajos apresurados o de repente con maestros que no han tenido experiencia, ¿no? En este trabajo, y por eso es que venía una creciente y le llevaba nomás encofrado nomás, ¿no? Un encofrado y ya le estaba llevando por dos oportunidades, de acuerdo, que le ha llevado la quebrada.
7: Ya. Yeah.
8: Y entonces, Harry, esperemos que el alcalde, pues, no, que esta vez ya se haga un buen trabajo y se culmine ya lo más pronto posible, porque ahorita ya está en baseo, ¿no? Ya en la parte de la captación, y que se culmine, y porque ya las mangueras ya están extendidas. También se ha puesto un tanque, ¿no? Un reservorio también ya está instalado. Lo que falta solamente es que se culmine la captación, Henry.
7: Y pero con este trabajo ya han hecho las pruebas correspondientes para que se den cuenta si es que llega normal la fluidez de agua hacia Tánger.
8: Henry, en un primer momento se ha hecho la prueba, pero no llegaba ni medio tubo llegaba el agua, ¿no? Uh-huh. Por eso es que se ha cambiado, se ha hecho la captación un poquito más arriba, porque anteriormente se ha estado utilizando la captación de la población de Yacuzica. Uh-huh. Entonces, igual también se ha estado utilizando el desarenador. Entonces, en ese momento nosotros como población no hemos estado no tan de acuerdo utilizar no la captación y el desarenador del
7: cambio de Yacuzica.
8: Pensábamos que no iba a salir bien, ¿no? Entonces queríamos nuestra propia captación y nuestro propio desarenador. Entonces el alcalde en este momento pues se ha negado y pues él siempre no ha optado en utilizar la captación de Yacuzica, pero ha visto la cosa seria, ha visto que no funciona. Bueno, ya después ha cambiado de idea y hemos tenido que hacer ya nuestra propia captación y nuestro propio desarenador. Entonces ahí ya queremos probar, Henry, cómo es lo que funciona, ¿no? Cómo viene el agua, más mejor dicho, ¿no? Si esto va a llegar bien, ¿cómo vamos a tener problemas? Pero yo creo que con eso, Henry, con nueva captación y nuevo desarenador, yo creo que con eso ya no tendríamos problemas y ya estaríamos, más adelante ya estaríamos consumiendo el agua de la quebrada de Paima.
7: Bueno, muy bien, esperando que este trabajo ya se solucione y se termine lo más pronto, porque carece de este líquido elemento, pues, el agua en la población de Tánger.
8: Sí, Henry, esperemos, pues, ¿no?, que pronto ya se culmine, porque en realidad ya este trabajo ya viene, pues, no es de recién, ya son más de un año que estamos esperando, ¿no?, este elemento vital, ¿no?, que es el agua. Entonces, esperemos que se culmine lo más pronto posible y ya pues consumir el agua de Prueba de Paya.
7: Muy bien, Geno, de verdad, muy buena noticia. Esperemos que ya se culmine este trabajo para dar el uso correspondiente y el beneficio a la población de Tánger, y que de una vez por todas continuar ya con el trabajo, mejoramiento y mantenimiento, porque hay que seguir trabajando para evitar pues el corte de este importante líquido elemento.
8: Así es, Henry, más bien muchas gracias a usted, ¿no?, por darme el espacio, ¿no?, y dar a conocer, ¿no?, el trabajo que está haciendo la población en conjunto con la municipalidad y en beneficio, ¿no?, de toda la población.
7: Muy bien, Geno, gracias de verdad por ese importante enlace de teléfono. Gracias, buenos días.
8: Muchas gracias, bendiciones.
7: Gracias, bueno, fue Geno Dosa, presidente o teniente gobernador, me parece que del caserío de Tánger, a esta hora reportarnos la información para nuestros amigos en plena sintonía de la radio. Vamos a información desde Picota, un incendio de 4 viviendas afectado, pues 4 viviendas, un incendio voraz y ha dejado herida a una niña de 4 años. Amables oyentes, bueno, vamos con esta información. Incendio de gran proporción en la provincia de Picota dejó 4 viviendas afectadas y una niña de 2 años con quemaduras de consideración.
9: Momentos de angustia y desesperación se vivieron en la cuadra 5 del Jirón Túpac Amaru, en la provincia de Picota, donde un incendio de grandes proporciones dejó 4 viviendas afectadas y una niña de 2 años con quemaduras de consideración. La menor fue trasladada de emergencia al hospital de la provincia para recibir atención médica, mientras los vecinos y policías intentaban sofocar las llamas. ¡No!

0: desesperación, pero auxiliadas por vecinos quienes brindaron los primeros auxilios y pusieron a buen recaudo y las pusieron a buen recaudo mientras continuaban las labores para controlar el incendio. Las pudieron ser controladas luego de varios minutos de intensa labor. De la familia Neira y que la causa estaría relacionada con un niño que presuntamente jugaba con fósforos. Sin embargo, esa versión será confirmada o descartada por las investigaciones que se realizan por las autoridades competentes. La emergencia, personal de Defensa Civil inició la evaluación de los daños materiales para determinar el nivel de afectación y brindar apoyo a las familias damnificadas. A la población a reforzar las medidas de prevención para evitar accidentes que puedan poner en riesgo la vida de las personas y sus bienes.
1: La mañana con 45 minutos, 6:45, es peligroso, ¿no? Que los niños jueguen con candela, con fósforo, amables oyentes, y esto es lo que posiblemente haya generado el inicio de un incendio en Picota, ¿eh? Perjudicado a 4 viviendas y ha dejado herida a una niña de 2 años de edad, ¿eh? Por eso los padres hay que estar vigilantes con los niños menores de edad que pueden estar jugando con fósforo, con candelas, amables oyentes. 6:45, 6:45 la hora. La región San Martín se prepara para enfrentar el fenómeno del Niño. La dirección desconcentrada de Indeci San Martín informó que continúa fortaleciendo las coordinaciones con diversas instituciones para hacer frente a la posible llegada del fenómeno del Niño a nuestra región San Martín.
2: Indeci San Martín informó que continúa fortaleciendo las coordinaciones con diversas instituciones para hacer frente a la posible llegada del fenómeno El Niño, esto con el objetivo de reducir los riesgos que podrían generar las intensas lluvias en diferentes provincias de la región.
3: Sí, en relación a este cambio en la climatología, se puede decir, sabemos que Senami en los meses de sus pronósticos que viene emitiendo, en las probabilidades de ello, de los meses de julio y parte de agosto, se había adelantado, digamos, de acuerdo a sus estudios, de que había una reducción en la cantidad de lluvias, lo cual estamos experimentando, y que en algunas zonas de nuestra región iba a haber también un cambio en cuanto a la temperatura. Sin embargo, en esas probabilidades, en los meses de septiembre, octubre, más en los meses de noviembre y diciembre, la intensidad de lluvia se podría incrementar. Todos los ojos, digamos así, están ahora en el fenómeno del Niño costero. En esas probabilidades, bajo el estudio ahora del el fenómeno del Niño, esta convención multisectorial da a entender que nuestras costas de nuestro país, en las regiones de nuestra costa, en la parte norte, principalmente, se podían incrementar las lluvias.
2: El director de la entidad precisó que las acciones no solo están enfocadas en la respuesta ante una eventual emergencia, sino también en la planificación de medidas preventivas para minimizar los impactos de las inundaciones, deslizamientos de tierra y otros eventos asociados al fenómeno climático.
3: Sí,

0: idea, el concepto inicial es anticiparnos a las probables, digamos, probable impacto que podría generar algún tipo de lluvias en esa categoría que está ahora de moderado, de sí dar a conocer nuestras recomendaciones para realizar una respuesta rápida e inmediata con las entidades de primera respuesta y a su vez los mecanismos de carácter financiero que puedan acceder.
1: Asimismo, indicó que las autoridades vienen trabajando de manera articulada con los gobiernos locales y regionales, esto para identificar zonas vulnerables y fortalecer los planes de contingencia, priorizando la protección de la población y de la infraestructura pública.
0: En ese orden, alertando no solamente a los distritos declarados en emergencia por peligro inminente dentro del Cruz Supremo, sino también se va a emitir diferentes comunicados, avisos a través de la de los medios de prensa y comunicación, a fin de que la población esté alerta a los sistemas de alerta temprano no tecnológicos que vamos a recomendar. Por ejemplo, en esa recomendación se debe organizar a la población y que en esa organización las áreas que te comento que estén en esa categoría de muy alta vulnerabilidad por inundación, por desborde de río, puede organizarse, dar la voz de alerta mediante vigías que puedan colocar y que se ponga buen recaudo en zonas seguras altas que no les pueda limitar o en todo caso ocasionar una afectación a su vida y salud.
2: 6 de la mañana con 49 minutos, 6:49, la directora de salud evita pronunciarse sobre audios en Tocache. La difusión de audios que involucran a funcionarios de salud en Tocache generó expectativa en la prensa regional. Sin embargo, la directora regional de salud, Erika Milagros Vargas Angulo, evitó responder preguntas sobre el caso durante su visita a la zona de Tocache.
3: Sí, realmente es una vergüenza. Una vergüenza en general, porque esto no solamente afecta a la institución de la OGE, sino a la provincia de Tocache. Noticia de esa naturaleza que se rebota en toda la región en relación a lo que está pasando en esa provincia. Mi tierra de paz, amor y trabajo. Mire, en apenas unos días la OGE Salto Bayaga ha quedado en el centro de una de las mayores crisis institucionales de los últimos años. Se ha difundido un audio de aproximadamente 5 minutos, que ese era el primer audio, donde se hablaba de un reclamo de la entrega de 2,000 soles y que no se cumplió con la orden de servicio, que no se cumplió con el contrato, así que me devuelve los 2,000 soles. El interlocutor exigía la plata y por el otro lado decía, bueno, esa plata ha sido para celebrar el Día del Padre a los trabajadores de la OGE. Yo quiero mi plata, yo no sé para quién te he dado, si era para ti o para el director. Escandaloso el contexto de esta conversación. No terminaba el primer audio en difundirse cuando aparecía un segundo audio, un segundo hecho escandaloso en la que ya se escucha a las mismas personas, pero ya con nombre, porque ya se habla del señor Gibaja y se habla de la otra parte identificándose como el señor Yandel, administrador de la obra. En este diálogo donde ya se identifica las personas, ya se identifica el proveedor, ya se identifica el funcionario, se escucha un trato en la que señala que la entrega del dinero se realice en el Jirón Tocache, cuadra 7, y el interlocutor, el proveedor, dice, tengo 500 soles más. No terminaba de difundirse este audio, termina el día de ayer con un tercer hecho en la que en medio de la polémica el director del hospital, el obstetra Wilder Vázquez, presenta su renuncia de manera intempestiva. El texto de la renuncia textualmente dice, asuntos totalmente personales. Cuando se publicaba esta renuncia, salía un nuevo hecho, el cuarto, donde aparece un video de una denuncia donde un trabajador que se identifica plenamente como Jason, trabajador de la OGES, él mismo lo dice, conversando con otra persona, pidiéndole dinero a cambio de reponerlo en el puesto CAS, señalando que detrás de ti hay dos más esperando ese puesto. Pero si tú pagas, el que está en este momento, lo retiramos y vuelves a tu puesto. Este material ha sido ya la cereza del pastel, hasta que la OGES ha tenido que sacar un pronunciamiento, pero solo refiriéndose a este último caso. No ha hecho al respecto alguna aclaración o algún pronunciamiento respecto a los dos primeros audios. Es más, el día de ayer estuvo en Tocache la directora regional de salud, la obstetra Erika Vargas. Llegó para la ceremonia de entrega de resolución de funcionamiento del Banco de Sangre. Tras largos años de inoperatividad, se ha puesto en funcionamiento este Banco de Sangre, que es una buena noticia, buenísima noticia para Tocache en torno al sector salud. Pero lamentablemente llega en medio de un escándalo.
2: 6:54, 6:54, información del ámbito nacional. Balcázar dice que el Ejecutivo cuenta con fondo de contingencia para cumplir con lo solicitado por organismos electorales. El presidente en entrevista exclusiva respondió a los titulares de la OMP, RENIEC y Jurado Nacional de Elecciones, luego de que ellos advirtieran problemas de presupuesto para los comicios municipales de octubre del próximo año o de este año. El presidente José María Balcázar aseguró que su gobierno en ningún momento ha puesto en duda el aporte que le corresponde hacer para la realización de las elecciones regionales y municipales, luego de que los organismos electorales alertaran que los comicios de octubre están en riesgo por falta de presupuesto. Esto está asegurado y esto está especificado en el crédito que hemos solicitado al Congreso, que el día de hoy se va a debatir. Si lo aprueban, pasado mañana estaríamos haciendo el abono correspondiente, y si no lo aprueban, igualmente tendremos que sacar del fondo de contingencia para cumplir con todo lo que están solicitando, dijo en una entrevista exclusiva a un medio nacional. Punto final, nos vamos. Gracias a su atención prestada a esta edición. Nos vamos, chao, cuídense. Buenos días, permiso.
4: Hasta aquí la información. Gracias por su cordial sintonía. Hasta nuestra próxima edición. Permiso. Permiso. Hasta aquí la información. Gracias por su...
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3: Las siguientes horas van a emitir un pronunciamiento correspondiente. ¿Qué va a poder hacer? La verdad es que yo siento que no puedo hacer absolutamente nada. El jurado ya ha proclamado, va a entregar credenciales y un organismo internacional. No sé si pueda cambiar este panorama. Si me preguntas, yo te diría que no. Igual vamos a estar atentos para alcanzarle la información. Pausa, volvemos. 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
1: Marruecos continúa consolidándose como una de las grandes potencias del fútbol africano y vuelve a ser protagonista en una copa.
2: Los Leones del Atlas han construido su campaña a través de la solidez defensiva, la disciplina táctica y un gran espíritu colectivo.
1: Ante Francia, los marroquíes afrontarán un nuevo reto con la ilusión de alcanzar las semifinales y seguir agrandando su historia mundialista.
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0: La que no quiere nada con Keiko es Claudia Sheinbaum,
1: sí,
0: la presidenta de México. Bueno, ya no quiso nada desde la señora Dina Boluarte. En México, con Manuel Andrés López Obrador y Claudia Sheinbaum, realmente tienen una idea y una convicción de que lo de Pedro Castillo ha sido un golpe de Estado, que en todo caso la derecha contra la izquierda, y que el presidente legítimo está encerrado, secuestrado, y que lo que tenemos es una falsa democracia y todo lo demás. Bueno, hablo
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0: sobre este tema, sobre la elección de Keiko Fujimori, sobre su proclamación, sobre la entrega de credenciales, y además sobre 28 de julio que inician gestiones. Ha dicho que respecto al tema de relaciones diplomáticas, que como saben están rotas, ha dicho: vamos a esperar qué pasa con el gobierno de Keiko. Ellos, se refieren a nosotros los peruanos, rompieron relaciones con nosotros. La presidenta de México, Claudia Sheinbaum, indicó que no ha tenido comunicación con la electa mandataria peruana Keiko Fujimori. Esto debe leerse: no la saludó. Esto tiene que leerse como que no la felicitó, no la llamó para felicitar, tras confirmar su victoria en las elecciones generales. En esta su tradicional conferencia de prensa matinal, eso que Belmont quería hacer acá, su famoso mañanero, ¿no? Que además ha sido instituido por Manuel Andrés López Obrador, este mañanero que se reúne con la prensa y responden todas las preguntas que le plantean. Ahí dijo que el gobierno peruano fue quien rompió las relaciones con México, por lo que ella considera que somos nosotros los peruanos los que deberíamos comunicarnos y deberíamos establecer el contacto con los mexicanos. Claudia Sheinbaum recordó que las fricciones entre ambos gobiernos se dieron por su posición acerca de la destitución de Pedro Castillo tras su frustrado intento de golpe de Estado. Escuchen a la señora Sheinbaum.
3: Una vez que se confirmó la victoria de Keiko Fujimori en Perú, ¿usted ya ha tenido comunicación con ella? ¿Insistirá en...?
4: No he tenido comunicación. Bueno, vamos a esperar. Recuerden que ellos rompieron relación con nosotros, distinto al caso de Ecuador. Nosotros rompimos relación porque ellos invadieron nuestra embajada. En el caso de Perú, ellos rompieron la relación. ¿Por qué razón? Porque nosotros nos manifestamos. Sentido. Presidente Castillo está preso ilegalmente.
3: Insistiría en que punto se libere.
4: Ese punto de vista es nuestro punto de vista.
0: Ok, bueno, pero la señora Sheinbaum, como el señor Manuel Andrés López Obrador, tienen todo el derecho del mundo a tener el punto de vista y la opinión que quieran. El asunto es que esa es una opinión que se basa en una información, para mí, inexacta, irreal, que tiene un sesgo político, que no está mal, porque finalmente ellos representan a un sector, ellos son de izquierda, y si son de izquierda van a pensar como de izquierda, y eso no está mal, ha sido lo que el pueblo mexicano ha elegido, van a definir sus posturas en función de esa ideología. Lo que a mí me parece realmente mal, eso sí para mí está mal, es que asuman conductas, posiciones, convicciones y opiniones individuales como posiciones de Estado. No tenía por qué haber complicado este asunto de una posición como país, ¿no? Como nación en México. La presidenta puede haberse expresado como quiera, la señora Sheinbaum. Pero, por ejemplo, ¿qué más da? ¿Dónde estaría lo negativo? ¿Qué mal le puede hacer en nombre de el pueblo mexicano, de la nación mexicana, de la República de México, llamar y expresarle su reconocimiento a Keiko? O sea, y ella como militante, como partidaria de izquierda, a seguir diciendo lo que opina, que insisto, no es lo que creo que ha ocurrido en nuestro país, ¿no? Ya estamos a las 7:08. No la saludó, no la felicitó y ha dicho que vamos a esperar a ver qué es lo que ocurre. Como nosotros rompimos relaciones, nosotros tenemos que acercarnos, es lo que ha señalado la presidenta mexicana. Voy con Vanessa Rubio, que tiene información en vivo desde Villa El Salvador. Inundación del bypass de la avenida Juan Velasco Alvarado por lloviznas.
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0: Está generando una gran congestión vehicular. Vanessa, adelante, la escuchamos.
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5: Manuel, buenos días. Estamos en vivo desde el bypass de la avenida Juan Velasco Alvarado, esta vez en Villa El Salvador, donde se repite nuevamente la historia en relación a la inundación, al empozamiento de las principales vías aquí en Lima Sur debido a la falta de drenaje, de un buen sistema de alcantarillado. Y como podemos observar en las imágenes y para quienes nos siguen en la plataforma de radio, los vehículos quedan prácticamente atrapados en medio de la gran cantidad de agua acumulada en este bypass que conecta la avenida Pachacútec con la avenida Central en Villa El Salvador. Mototaxis, taxis, vehículos particulares, movilidad escolar, hemos visto buses de transporte público también que tienen que reducir la velocidad e intentar atravesar este gran charco de agua. A esta hora de la mañana ya hay algunos vehículos que están tomando el otro sentido de la vía, que se ha convertido prácticamente en una vía de doble sentido, pese a que cada una de ellas tiene su propio carril. Sin embargo, hay una de las vías que está mucho más afectada. Ya han llegado dos cisternas succionadoras de la Municipalidad de Villa El Salvador, pero esto recién ha ocurrido hace tan solo 10 minutos. Y recordemos que la gran cantidad de agua está acumulada desde horas de la noche y la madrugada. Incluso vemos al personal de limpieza con tan solo algunas escobas, baldes, con las que intentan retirar la gran cantidad de agua que hoy está en las vías y que por supuesto está generando congestión vehicular. Los vehículos tienen que retroceder y buscar vías alternas también para evitar atravesar esta gran cantidad de agua que malogra su unidad. Según lo que nos han podido relatar los conductores, se malogra el motor, se malogra el sistema de frenos y por ello se está exigiéndole a las autoridades un sistema de drenaje, porque según lo que nos relatan, esta es una historia que se repite todos los años. Vamos a escuchar sus declaraciones.
1: Bueno, que se pongan a trabajar, ¿no? Y para que tanto los vehículos muchas veces se quedan ahí malogrados al medio del agua y bueno, que trabajen.
5: Nada. ¿Se daña su herramienta de trabajo?
1: Por supuesto que sí, se malogran los frenos, le entra agua y es un peligro. Ya, dale.
6: Buenos días. Es casi todos los días de siempre. Ya deben mejorarlo, ¿no? Porque cada vez cuando llueve así se empoza y entonces eso nos dificulta a todos.
5: ¿Eso malogra su vehículo, su herramienta de trabajo?
6: Así es, señorita.
5: ¿Qué pediría a las autoridades esta situación ya de todos los años, según nos dicen?
6: A ver si se puede poner un poquito de mano en el bolsillo, en el corazón, y que vea por todos los conductores también y que mejore un poquito, pero.
0: Porque
7: malogra la ambulancia. A la hora de mojar la parte de abajo, malogra un montón.
5: Y ahora eso también genera congestión vehicular.
7: Claro, sí.
5: ¿Y una emergencia no
7: puede? No podemos avanzar. No podemos. Y la gente todavía no toma conciencia de un vehículo de emergencia. No dan pase. Y
5: se repite cada año.
7: Cada año, todos los años.
5: Pediría a las autoridades, no hay sistema de drenaje.
7: Que mejoren el sistema de drenaje, que no los tapen. Hay gente que los tapa y cobran por tapar supuestamente los huecos.
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5: No, le hemos escuchado el malestar de los conductores, los amigos del volante, incluso también un conductor de una ambulancia que ante una emergencia tiene que encontrarse con esta dificultad en las vías. Vías que además por la gran cantidad de agua terminan afectándose, hay gran cantidad de huecos también en esta zona que agrava más la situación de los vehículos que tienen que trasladarse a esta hora de la noche. Muchos de ellos unidades de transporte público que trasladan a pasajeros, tienen que llegar a sus centros de labores y se encuentran con esta situación. Incluso en esta vía que se ha convertido en doble sentido, y esto debido a que los conductores así lo han decidido porque no hay nadie que está dirigiendo el tránsito, puede provocar accidentes, Manuel, porque vienen a gran velocidad, intentan reducir, por supuesto, donde hay zona de agua, agua acumulada, pero sin embargo esto podría provocar un accidente de tránsito. Es entonces el pedido de los conductores, sistema de drenaje, de alcantarillado, porque esto se repite en diferentes zonas de Villa El Salvador y también en Villa María del Triunfo, donde estábamos más temprano, y donde el bypass de la avenida Pachacútec, cerca de la curva de Nueva Esperanza, también se encuentra en la misma situación y está cerrado. Bueno, este no está cerrado, pero sin embargo también vemos la gran cantidad de agua acumulada a esta hora de la mañana. Ya son las 7:13 y si bien no está lloviendo, todavía el agua termina en posada, así que un aviso también a nuestros amigos conductores para que puedan tomar precaución del caso, quizás buscar vías alternas para evitar cruzar por este gran charco de agua. Es la información que tenemos en vivo para los 95.5 de la FM en el mes de la patria. 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
0: Gigantesco aniego en realidad el que acaba de mostrar nuestra compañera Vanessa Rubio. En las imágenes he visto un par de autos, sedanes, que pasan por el lugar. Si estamos hablando normalmente, ya sé que tener en cuenta, aros 17 y 18, hasta un poquito más de la mitad del aro de las llantas están sobre o están bajo el agua. Y esto a veces, como digo
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0: Yo.
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0: Miren, por ejemplo, esto. ¿Has visto cómo va? Baja porque hay un bache ahí, mira, hay un bache, hay un hueco. Es decir, el agua oculta el hueco. Y ahí puede generarse una complicación. Y si están en el límite, un poquito de agua que le puede entrar al motor, y ahí se en estos vehículos que tienen llanta o tienen chasis muy bajos hacia el piso, les puede generar una dificultad bastante seria. Están dando el paliativo, sí ha reaccionado la municipalidad de Villa El Salvador, pero eso no es una solución, hay que dar una solución definitiva. Está abierto el bypass, por si acaso, de la avenida Juan Velasco, ¿no? A diferencia del bypass Pachacute, que está cerrado en Villa El Salvador. Sí está abierto el bypass de la avenida Juan Velasco Alvarado, pero ahí en un sentido hay un aniego gigantesco, hay un charco enorme que, insisto, va bastante más de la mitad de una llanta en unos autos sedanes que han pasado mientras nuestra compañera Vanessa Rubio alcanzaba la información. Son las 7 de la mañana con 15 minutos en Exitosa. Kevin García está en los exteriores del domicilio de la presidenta electa Keiko Fujimori, que el día de ayer recibiera para tener una reunión a Rafael López Aliaga en representación de Renovación Popular, y otra reunión que llamó la atención fue con los alcaldes, tanto el de Puno como el de Juliaca. Ambos alcaldes han venido a dialogar con Keiko Fujimori y aparentemente han llegado a un par de acuerdos. Dicen que sí se va a conformar, que Keiko va a promover una comisión de investigación de las muertes en el sur del Perú, y además un planteamiento que tiene que ver con obras a ejecutarse en el sur peruano. Kevin García nos alcanza la información sobre algunas de las actividades realizadas el día de ayer por Keiko Fujimori. Adelante, Kevin.
8: Muy buenos días, Manuel. Información en vivo desde el distrito de San Borja. A solo 19 días de asumir la presidencia de la República, la mandataria electa Keiko Fujimori continúa intentificando su agenda de reuniones como parte del proceso de transición de gobierno. Como lo mencionaste, durante la jornada de ayer recibió a los alcaldes provinciales de Puno, Javier Ponce, y también de Juliaca, Óscar Cáceres, quienes presentaron una lista de proyectos para ambas localidades. Pero lo más relevante es que solicitaron justamente esta creación de la comisión investigadora por las muertes ocurridas durante las protestas registradas entre finales del 2022 e inicios del 2023. Esa fue una reunión bastante importante, y horas más tarde también acudió a la oficina de la presidenta electa Keiko Fujimori el ex candidato Rafael López Aliaga, quien informó que puso a disposición de Keiko Fujimori el equipo técnico de Renovación Popular para contribuir justamente con este proceso de transición, sobre todo en materias respecto a seguridad ciudadana y la ejecución de proyectos de inversión. López Aliaga acudió a esta reunión junto a congresistas también electos. Ahora, ¿qué se tiene previsto para hoy, Manuel? Una reunión con transportistas a las 8 de la mañana. Ellos buscarán reunirse con la presidenta electa Keiko Fujimori. Estamos hablando de la Asociación de Transportistas Nacional e Internacional, ASOTRANI, quienes van a venir liderados por Walter Carrera Álvarez. Ellos le van a presentar también un pliego de pedidos a la presidente electa respecto a esta ola de criminalidad que está viviendo este sector, asimismo como también el impacto de la ley de puntos que afecta a más de 1,000 transportistas, la imperativa necesidad de una reestructuración de la Autoridad de Transporte Urbano de Lima y Callao, la ATU, y la formalización del servicio de autos colectivos en Lima y Callao. Esto se va a desarrollar, ellos tienen o pretenden llegar a las 8 de la mañana a esta oficina de la presidenta electa. Vamos a estar al tanto justamente de su llegada de estos representantes. ¡Exitosa! Un sector bastante importante que viene siendo golpeado por la criminalidad. De momento, al exterior de su vivienda de la presidenta electa ya hay presencia de seguridad de Estado en gran cantidad, al menos 6 agentes y también personal de la Policía Nacional. La información que tenemos para los 95.5 de la FM en estas fiestas patrias. 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
0: Gracias por la información, Kevin. Estoy en enlace telefónico con Óscar Cáceres, alcalde de San Román en Juliaca. Los alcaldes de Puno y Juliaca se han reunido con Keiko Fujimori, según la información que hemos tenido el día de ayer. Señor Cáceres, ¿cómo está? Buenos días, bienvenido, Exitosa.
9: Muy buenos días, Manuel. Muchas gracias por la comunicación. A disposición suya.
10: ¿Usted es el que se ha reunido el día de ayer con Keiko?
9: ¿Cómo?
10: ¿Usted es el que se ha reunido ayer con Keiko?
9: Sí, así es. Soy Oscar Cáceres, alcalde de la provincia de San Román.
10: Y se ha reunido con el alcalde de Puno también, ¿verdad?
9: Así es, yo con mi colega, el alcalde Javier Ponce de
10: Javier
9: la
10: Ponce.
9: Ciudad de Puno.
10: Una consulta, ¿quién pidió la reunión? ¿Usted, los alcaldes o Keiko Fujimori?
9: Bueno, la presidenta nos ha invitado en mérito a las declaraciones que hemos dado nosotros, porque yo particularmente la he invitado para el aniversario de la ciudad de Juliaca, porque nosotros cumplimos 100 años el 24 de octubre de este año, y por lo tanto ameritaba hacerle una invitación para que nos acompañe en el aniversario de esta ciudad.
10: Ahora, nosotros tenemos la impresión siguiente, señor Cáceres, que en Puno no le quieren a Keiko. Que Keiko no puede entrar a Puno, que ahí hay una animadversión, que la gente, bueno, una serie más de cosas. Mi pregunta es, ¿ustedes están actuando en representación de esa población? ¿No tienen ustedes temor a que de repente la población de Puno, de Juliaca, en el caso suyo, se ponga en contra de su gestión? ¿O es un mito esto de que en Puno nadie le quiere a Keiko Fujimori?
9: Bueno, yo creo que con el diálogo y con la actitud de la presidenta electa de querer aperturar el diálogo y de acercarse a la población, ese mito se va rompiendo. Y yo particularmente he hablado con muchos ciudadanos y están de acuerdo. Hay un pequeño grupo, lógicamente, siempre se da esto en las contiendas electorales.
10: O sea, el grupo que no quiere a Keiko es minoritario, dice usted.
9: Yo creo que sí. En la ciudad de Juliaca todo el mundo se dedica a trabajar, al menos nosotros sí, somos bien chambeadores y habrá unos grupos que lógicamente no están de acuerdo.
10: Ya, pero Keiko Fujimori en Puno en general, en Puno en general, Keiko, ¿cuánto ha sacado? ¿20% de votos?
9: Bueno, una son las cifras y otra cosa es el cómo continuar con el trabajo, ¿no?
10: Las cifras. No, pero digamos, esa cifra usted no le representa de que en Puno a Keiko no la digieren, no la pasan, no están de acuerdo con ella, no la quieren.
9: Anteriores elecciones también los presidentes no han tenido esa mayoría o han sido simplemente, como le digo, han podido revertir esto con acciones.
10: Ok. Ahora, a propósito de acciones, de lo que se sabe, usted nos comentará si es que han solicitado otras cosas. Ustedes han pedido que Keiko Fujimori, a través de su grupo parlamentario, patrocine, promueva o tenga la iniciativa de formar una comisión investigadora por la muerte de los hermanos en el sur, a propósito de las protestas contra Dina Boluarte. ¿Esto es cierto? ¿Le han planteado eso a Keiko? ¿Keiko aceptó esa propuesta?
9: Eso es cierto, sí se ha planteado justamente de que a nivel de su bancada pueda conformar una comisión que investigue las muertes que ha habido en la convulsión social en enero del 2023, en la cual había muertos civiles, militares, policías, y esto no está muy claro hasta ahora ante la justicia, y es necesario que se tenga que aclarar, y en mérito a que justamente pueda poderse sanar esas heridas que tienen la población, pueda superarse este hecho con una investigación transparente y se determine a los responsables.
10: Ok, ¿y qué le ha dicho Keiko?
9: Bueno, está en su predisposición, va anotado todos los aspectos que le hemos expresado y la preocupación de la población.
10: Ok, anotó, no dijo ya, lo voy a hacer.
9: Seguramente que tiene reuniones con todos sus futuros ministros o con su bancada y lo va a tener que poner en agenda.
10: Por eso, pero diga, respóndame, Keiko no se comprometió a hacer esa comisión.
9: Bueno, ella ha dicho que tiene la mejor predisposición de dialogar y de solucionar estos problemas.
10: Ok.
9: Así, claramente.
10: Ya, pero no le ha dicho, sí, vamos a hacer la comisión.
9: Ya, bueno, no he grabado lo que exactamente ha contestado. Ya,
10: la conclusión suya es que sí, claro, lo va a hacer.
9: Sí, sí, okay. Por supuesto, es una predisposición. De hecho, tengo la convicción de que puedo manejar este tema o pedir esa comisión. Eso es.
10: ¿Y por qué cree usted que lo haría hoy y no lo ha hecho el 23, el 24, el 25 y el 26? Porque ahora tiene exactamente un bloque parlamentario, tiene 22 congresistas, tiene además ha tenido bancadas absolutamente satélites en torno a ella, está en una alianza con todos los demás partidos. ¿Por qué no lo ha hecho hoy? Ahora.
9: Eso tendría que decirlo ella, ¿no? Yo no.
10: Pero no se ha animado. Le pregunto a usted en el sentido, ¿por qué creería usted que ahora Keiko lo va a hacer si antes no lo hizo?
9: Bueno, es gobierno y yo creo que como gobierno va a buscar acercarse a la población y tratar de solucionar los problemas más críticos, ¿no? Y uno de esos es esta este tema que se está dilatando y hasta la fecha no hay responsables de esta convulsión social, ¿no?
10: Ok, ahora, también ayer se ha reunido Keiko Fujimori con el ex candidato López Aliaga, quien ha planteado un famoso Plan Sur. Y a mí no me queda muy claro, pero en resumen, el Plan Sur dice que hay que dar 50% del impuesto a la actividad minera a obras de infraestructura en la región sur. Digo que no me queda claro porque no sé si ese 50% va a ser adicional a lo que ya están recibiendo vía canon, sobre canon, y si lo va a manejar el municipio distrital, provincial, gobierno regional, si lo va a hacer directamente una autoridad nacional tipo ANIN o lo va a hacer el gobierno central. ¿Qué saben ustedes de eso y qué opinión tienen de este Plan Sur que propone el señor López Aliaga?
9: Me parece importante de que se pueda reordenar la asignación del canon minero y que se pueda reorientar hacia la zona sur. Quizás gran parte de las expectativas y de la problemática de la zona sur del Perú es justamente porque hay muchos proyectos de envergadura que no se han desarrollado a lo largo de los últimos años. Grandes vías de interconexión, por ejemplo, en mi región, Sandia, hasta ahora no puede sacar el mejor café del mundo porque no tiene una carretera, ¿no? La capacidad de poder tener una vía articuladora en Juliaca, que cuesta 940 millones y que estoy desde el primer año buscando el financiamiento del Ministerio de Transportes, obras de envergadura como hospitales que han quedado parados en su ejecución. Yo particularmente consideraría que la propuesta...
10: ¿Pero por qué no se hace eso hoy? Ahora mismo, ¿por qué no se hace eso?
9: Propuesta... No, por eso mismo. Usted me pregunta si estoy de acuerdo con lo que dice López Aliaga.
10: Sí.
9: Yo le digo que sí estoy de acuerdo, porque si en ese plan está considerando una gran inyección de proyectos en la zona sur, pues en buena hora, bienvenidos. Ojalá que las siguientes gestiones, porque no se olvide que nosotros estamos hasta diciembre. Y de ahí, sí, claro, los gobiernos entrantes pues se puedan continuar y exigir esto.
10: Claro.
9: Sí,
10: ¿Quién manejaría este recurso, esta transferencia del 50% de impuestos? ¿Ustedes, los alcaldes?
9: Mi opinión personal, que sí se debe crear una nueva instancia. Yeah. Porque los programas que están insertos en los ministerios creo que ya han colapsado. Mire, Prunier tiene un embalsamiento de colegios que no se ejecutan en este momento y no tienen los presupuestos asignados como programa, ¿no? El Programa Nacional de Infraestructura Educativa. Igual sucede con el programa Mejoramiento de Mi Barrio, con el programa de desarrollo en las comunidades rurales de Casitas Calientes. Todos estos programas, a veces, cuando pasan a ser una actividad principal de los ministerios, se quedan sin presupuesto y se embalsa porque la demanda de la población es grande.
10: Sí.
9: Se tiene que darle otro enfoque para que pueda haber otra instancia que articule todas
10: estas mega obras. Instancia tipo la Autoridad para la Reconstrucción con Cambio, tipo ANIN. Tipo que
9: puede ministerio. Ser tipo ANIN, pero ANIN incluso fracasó, ¿eh? ANIN, yo he ido.
10: Fracasó
9: como
10: la Autoridad para la Reconstrucción con Cambios, fracasó ANIN, fracasan los gobiernos regionales, fracasan ustedes los municipios, fracasan los programas nacionales, ya no sabemos a quién darle la responsabilidad. Porque ahora estamos revisando, por ejemplo, rendición de cuentas, o en todo caso, ejecución de gastos o de presupuesto en las municipalidades, y hay varias que devuelven dinero porque les sobra.
9: También tiene
10: dinero.
9: También tiene que revisarse las normas y procedimientos de ejecución de obras. Se han vuelto cada vez más burocráticas, cada vez con más llaves, más obstáculos para el que conduce la administración pública. Para una licitación normalmente son dos a tres meses, para la ejecución y todo esto otro mes. Entonces, esos procedimientos no son tan viables para los que conducimos la administración pública. Sí, es complejo. Tener que los equipos.
10: Pero para eso están, la idea es que ustedes sean muy eficientes, consiga gente técnica y que sean capaces de poder resolver esos asuntos, porque cuando entran ustedes a ser candidatos para ser alcaldes o para ser gobernadores, saben que esas son las reglas de juego, y la idea es que se pongan los mejores cuadros para poder resolverlo. Bueno, muy bien, le agradezco muchísimo al alcalde ha estado con nosotros el alcalde de San Ramón, ha estado con nosotros uno de los alcaldes que ha estado conversando con Keiko el día de ayer, Oscar Cáceres de San Román, en Juliaca, en la región Puno. Muchas gracias, señor alcalde. Son las 7 de la mañana con 28 minutos. 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Vamos a la pausa, regresamos con más.

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2: ¿Aló? Ay, hoy quiero saludar a todas las reinas del recurseo que bolean todos los días en casa, en el mercado, en la combi, en la radio, en todos lados. Y que están felices porque ya tienen su propia canción, que está recontra pegajosa y que celebra a todas esas reinas que resuelven con inteligencia. Saludos a todas

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0: La temperatura en Lima 19 grados, Piura 21, Trujillo 20 grados, 7:32 p.m. El bypass de la avenida Pachacútec en el distrito de Villa María del Triunfo fue cerrado debido al agua empozada provocada por las intensas precipitaciones y la falta de un sistema de drenaje, la situación que genera congestión vehicular y complicó el tránsito en la zona. En otros temas, en comunicación con Exitosa, Óscar Cáceres, alcalde de San Román en Juliaca, consideró que la mandataria electa Keiko Fujimori podrá revertir el rechazo de un sector del sur del país con una actitud dialogante y la ejecución de acciones concretas en beneficio de la población.
1: Bueno, la presidenta nos ha invitado en mérito a las declaraciones que hemos dado nosotros, porque yo particularmente la he invitado para el aniversario de la ciudad de Juliaca. Yo creo que con el diálogo y con la actitud de la presidenta electa de querer aperturar el diálogo y de acercarse a la población, ese mito se va rompiendo. Y yo particularmente he hablado con muchos ciudadanos y están de acuerdo. Hay un pequeño grupo, lógicamente, siempre se da esto en las contiendas electorales. Anteriores elecciones también los presidentes no han tenido esa mayoría han podido revertir esto con acciones.
0: OEFA, a través de su oficina desconcentrada en Apurímac, inició acciones de supervisión ambiental tras el siniestro ocurrido en el sector Siete Vueltas, distrito de Cotaruce, provincia de Aymaraes, con el objetivo de verificar los posibles impactos sobre los componentes ambientales, como el agua y el suelo, así como el cumplimiento de las obligaciones ambientales de la empresa titular de la cisterna involucrada. Y el Ministerio de Transportes y Comunicaciones, a través de la Autoridad de Transporte Urbano para Lima y Callao, suscribió el convenio de colaboración interinstitucional con Proinversión, con el objetivo de iniciar formalmente la fase de formulación de los proyectos de las líneas 3 y 4 del Metro de Lima y Callao. Esta acción busca fortalecer la coordinación institucional para acelerar el desarrollo de ambas infraestructuras. Estructuras estratégicas. 7:35 p.m. Tú estás en Exitosa 95.5 de la FM en Lima. Continuamos en Exitosa Perú con Manuel Rosas.

0: felicidad por escuchar la nota informativa de Yajaira Pacheco. Ella está en Calabayío. Conductores de Trans Lima retornan a la chamba, retornan a las calles con temor, con miedo, con preocupación tras la muerte de un chofer. Nos han dicho que ya podemos salir y que ya negociaron. Imagínense, ya negociaron. O sea, no están saliendo porque, bueno, les van a dar seguridad. No están saliendo porque se encuentran confiados en que las autoridades, Policía Nacional, les van a dar la garantía correspondiente, les van a cuidar las espaldas, van a cuidar su trabajo. No, están saliendo porque ya nos han dicho que han negociado. O sea, porque ya se calmaron las aguas, se apaciguaron las aguas porque han soltado el billete. O sea, volvieron a ganar los extorsionadores, volvió a ganar el AMPA, volvió a triunfar la ilegalidad. Es una nueva victoria de los delincuentes por sobre la ley. Yajaira, ¿cómo estás? Adelante, la estamos escuchando.
1: Hola Manuel, buenos días. Información en vivo. Más claro que el agua, lo has mencionado. Así es, estamos en el patio de maniobras aquí en Caraballo de la empresa Translima. Y es que luego de 2 días de la muerte de Freddy Espinosa, de 56 años, padre de 5 hijos y conductor de esta empresa, quien fue asesinado de 7 disparos mientras trabajaba, sus colegas choferes el día de hoy han decidido salir a trabajar. No en su totalidad, es un número que también es casi la mitad de conductores que ya han vuelto a las calles, y esto luego de tener información de la directiva de la empresa de haber ya negociado con los extorsionadores. Esta, Manuel, sería una nueva banda criminal que les ha pedido una inscripción de 30,000 soles y de 10 soles de manera diaria. Importante mencionar que ya los conductores venían pagando 24 soles a otra banda extorsiva, lo que hace una suma de 34 soles de manera diaria, cerca de 60 conductores al día. Además, también lo que nos han indicado es que aparentemente este crimen que se da en contra de este chofer se da luego de que esta banda criminal ya les había informado a la directiva de la empresa. Sin embargo, esta información nunca les llegó a los conductores, por lo que además también denuncian que fueron expuestos. Escuchemos.
2: Lógico, señorita, nosotros vivimos del día a día, y no solo yo, la mayoría de los compañeros. Ayer hemos tenido una asamblea, hemos decidido que estamos esperando un resultado de parte de la gerencia, que iba a tener una reunión con los extorsionados para... Y en la noche ya me han comunicado los representantes de la empresa, me han dicho que ya han arreglado, que pueden salir a trabajar.
1: ¿Esto sería entonces una nueva banda? O sea, aparte de los 10 soles diarios más los 24 que ya pagaban, ¿tendrían que pagar 34 soles?
2: Sí.
1: O sea, serían dos bandas en las que tienen que pagar. ¿Ustedes sabían de esta nueva banda?
2: No sabíamos. Eso ha sido de un momento a otro, improviso. Y aparte eso, creo que, a mi parecer, como trabajador, yo le digo que eso ya tenía conocimiento del representante de la empresa.
1: ¿Ustedes consideran que fueron expuestos entonces?
2: Sí, a esa conclusión. Yo he llegado personalmente a esa conclusión.
1: Porque esa bala le pudo haber caído a cualquiera.
2: Esas horas pasamos, a cualquiera, no a cualquiera.
1: Ahora, Manuel, hace 2 días también estuvimos aquí en este patio en maniobras, en donde llegaron generales, entre ellos el general Castillo, quien es jefe de la región policial Lima, quien nos aseguró también a nosotros que iban a brindarle seguridad, respaldo y además acompañamiento cuando regresen en ruta. Sin embargo, un conductor nos ha indicado el día de hoy que el general no le contesta la llamada. Escuchemos.
2: Traté de comunicarme con el general Castillo, que ese día se comprometió adelante del periodismo, adelante de nosotros. Me dijo, en el momento que ya traten de arreglar para poder salir en ruta, dijo que le llamemos, ¿no? Para que mande un comando de ruta. Pero que lamentablemente no contesta.
1: Y todavía no le contesto.
2: No me contesta, y es una promesa que no tiene validez.
1: Así es, Manuel. Entonces es la actual situación de los conductores de la empresa Translima. Ya no es a una banda, sino a dos. En total tendrían que pagar 34 soles de manera diaria para que no sean asesinados. 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
0: 7:42. Una realidad cada vez más espantosa que nos toca vivir. Agenda política.

0: ebriedad o en todo caso de indefensión. Bueno, pero esa es la agenda. Esa es la agenda. Sí, de este Congreso no puedo esperar nada. Del siguiente Congreso habrá cosas que se puedan esperar. Bueno, no tengo bola mágica y la verdad es que todo el mundo merece el beneficio de la duda. Pero escuchen esta nota, porque para el diputado Frank Krekelek, creo que estoy leyendo bien, Dania, si no tú me dices cómo se apellida este señor diputado, Frank Krekelek, diputado de Renovación Popular, van a priorizar la conformación de una comisión investigadora de las elecciones generales del 2026. Esa es su agenda. Ese es el interés de Renovación. Ese es. Repetir exactamente lo que ha pasado el año 2021 con la pataleta de Keiko, que han llegado incluso hasta la OEA, hasta la ONU, una comisión investigadora presidida por el señor Jorge Montoya. En ese momento, además, él era congresista por Renovación Popular, luego renunció y armó la bancada de Honor y Democracia. Gastamos como 380 y tantos mil soles y casi un poco más en sus afiebradas alucinaciones. Nunca se llegó a nada, las conclusiones han sido absolutamente fuera de lugar, en fin. Pero Ya te pone la duda, ¿verdad? Tema primero, levantar la mano. Sí, una comisión investigadora. ¿Qué le interesa al señor Rafael López Aliaga? ¿Al país le interesará eso? Esto es lo que le interesa al país. Lo que acaba de relatarnos nuestra compañera de trabajo, Yajaira Pacheco, lo que aqueja todos los días y cómo de una manera tan vergonzosa se impone el AMPA frente a la ley. Salen a trabajar los conductores de Trans Lima porque ya arreglaron con los extorsionadores. Vuelven a las calles porque ya se alinearon, para agarrar el lenguaje del AMPA. Ya están alineados. Y del otro lado, ¿y la ley no les protege? ¿Y la policía no les protege? ¿Y las autoridades no les protege? Parece que no. Esta es la hora, son las 7 de la mañana con 45 minutos la hora en todo el Perú. 7:45, hoy arrancan los partidos de cuartos de final ya del Mundial 2026. Gran partido hoy, Francia con Marruecos, ¿no? Tenemos toda la información deportiva en Campeones del Mundo, en Exitosa.
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0: Siempre, como todos los días, hoy jueves también está listo Oscar Paz para alcanzarnos toda la información deportiva en Campeones del Mundo. Oscar, bienvenido, buen jueves, ¿cómo estás?
3: Muy buenos días, Manuel, ¿qué tal? Abrazo para todos y bienvenidos a Campeones del Mundo. Francia y Marruecos protagonizan desde las 3 de la tarde el primer duelo de los cuartos de final del Mundial 2026 en Boston. El equipo de Champs, que ganó su grupo con puntaje perfecto y en los duelos mano a mano superó a Suecia y luego a Paraguay, ha marcado 14 goles hasta el momento, 7 de ellos lo hizo la figura Kylian Mbappé. Por su parte, el equipo de Mohamed Ouabi, que está en el cargo desde marzo de este año, los Leones del Atlas, se estrenaron en esta copa poniendo en apuro nada más y nada menos que a Brasil en ese empate 1-1. Terminaron 1-1 en su fase de en su fase de grupos y luego eliminó a Países Bajos en los 16avos de final, y en octavos Canadá fue su víctima con un 3-0 contundente. Bueno, Marruecos es la tercera selección, además, en esta copa con menor promedio de edad, 26.4, un equipo bastante joven. El arbitraje estará a cargo del argentino Facundo Tello. Didier Deschamps, el técnico francés, habló sobre Mbappé tras las desafortunadas declaraciones de una senadora paraguaya que ayer volvió a referirse al tema. Escuchemos al técnico del conjunto francés.
4: A ver. Kylian está bien a nivel mental, ha pasado algo, no quiero volver atrás. Es un chico muy fuerte mentalmente, físicamente, está concentrado con el partido de mañana, que va a ser sí muy duro, porque hay dos equipos de calidad y hay solo un sitio para un equipo. Pero Kylian está bien, como todo el grupo, listo para mañana.
3: Te puedes equivocar una vez, puedes tener palabras desafortunadas una vez, pero esta señora

0: irresponsable e impresentable, volvió a hablar de Mbappé.
1: Reincidente.
0: Y esta vez fue peor.
1: A ver.
2: Entonces, ¿qué nos enojó? Que cuando Orlando Gil, un niño que seguramente por primera vez pisaba un mundial, seguramente por primera vez Europa, estaba jugando ante el mundo y le pasa la mano con toda la humildad del paraguayo, con toda la humildad del paraguayo, y este hijo de...
0: Suficiente, impresentable, oportunista, y además porque está buscando publicidad y trascender sus fronteras, pero es una irresponsable total. Por el cargo que ocupa, no representa en absoluto los valores de un pueblo paraguayo que siempre ha sido amable y, por supuesto, respetuoso. Y en el deporte, Paraguay quedó eliminado, los jugadores fueron a saludar. Es verdad que el gesto de Mbappé no fue el mejor,
1: sí,
0: pero
1: no
0: hay
1: mejor.
0: Que entender la coyuntura, el contexto
1: no,
0: también.
1: O hay que criticar el gesto, o hay que decir que el gesto no es correcto, no está bien, hay que decir que el gesto no marca ninguna humildad, que es un gesto petulante, lo que tú quieras, ¿no? Hablar del gesto, no hablar de la persona, no hablar del ser, no hablar a propósito de un tipo de
0: conducta,
1: descalificar a una persona y a propósito descalificar a ella, terminar descalificando a todo un pueblo, a toda una población. Esta señora está absolutamente desubicada, ¿no?
0: Sí, totalmente. Yo soy de los que cree que este tipo es, de hecho, no se puede dejar pasar por alto porque es una autoridad, es una persona que ha sido elegida por el pueblo, pero definitivamente deben sentir asco de todo lo que habla esta señora una y otra vez. Ya van como 4 días consecutivos, por lo tanto su objetivo simplemente es que se hable de ella, pero tiene que quedar.
1: Yo pensé que Pati Chirinos ganaba todas, o sea, total, ¿no?
0: Increíble.
1: Paraguay tiene lo suyo.
0: Si este mundial tiene golazos, es por los cracks y tiene harto sabor. Es por las chelas, el equipo que le gusta a todos los peruanos. Tomar bebidas alcohólicas en exceso es dañino. La policía de París y de otras grandes ciudades francesas, estimado Manuel, ha extremado la vigilancia para el partido de hoy por temor, gane quien gane, a disturbios como lo sucedieron en el 2022, cuando la policía detuvo a 266 personas y lamentablemente un adolescente murió en el Mundial de Qatar. Recordemos que Francia venció a los marroquíes 2-0 y las calles de París lamentablemente se transformaron en un campo de batalla. Hay que precisar también de que en Francia viven alrededor de 800.000 marroquíes, la segunda mayor comunidad de inmigrantes después de los argelinos. La agenda, además de hoy a las 3 de la tarde, por supuesto, Francia y Marruecos, se conoce el primer semifinalista de la Copa. Mañana 2 de la tarde, España-Bélgica, el rival del duelo de hoy. Y el sábado, doble jornada, a las 4, Noruega versus Inglaterra, y a las 8 de la noche jugarán Argentina y Suiza. Muy bien, cerramos el bloque a las 2 de la tarde en Exitosa Deportes. Más información y, por supuesto, todos los detalles de lo que será esta jornada de mano a mano de la Copa del Mundo. Abrazo para todos, buen día.
1: Buen día, gracias Oscar. 2 de la tarde, Exitosa Deportes, ¿no? 3 de la tarde, el partido Francia y Marruecos. Nicolás le va a Marruecos, yo le voy a Francia. De hecho, creo que Francia va a estar en la final con Argentina, va a ser la final Argentina-Francia, veremos. Sería ideal y, por supuesto, para mí, aunque sé que hay una campaña fuerte, que todo el mundial estaba, la FIFA está para favorecer a Argentina. Yo creo que Argentina no solo va a ser la campeona, sino que debe ser, tiene que ser la nueva campeona de este mundial. Será la B por tener 2 campeonatos seguidos. Estamos a las 7 de la mañana con 51 minutos, ha sido nuestra secuencia Campeones del Mundo en Exitosa.
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1: En algunas cosas realmente somos campeones del mundo. En exportación, por ejemplo, de arándanos, de uvas, estamos entre el primer y segundo lugar y ojalá esto continuara. Voy a conversar con Guido Penano, vamos a escuchar a Guido Penano en nuestra secuencia Economía Popular sobre los envíos de maracuyá que están bordeando 84 millones de dólares. Estamos ya en Economía Popular.
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1: Hola Guido, ¿cómo estás? Buenos días y bienvenido.
6: Gracias Manuel, buen jueves, un abrazo.
1: Bueno, te escuchamos. Envíos de maracuyá bordearían 84 millones de dólares, adelante.
6: Sí, el potencial de que siga creciendo y que llegue rápidamente a los 100 millones está ahí claramente posible. Mira, por varias razones. La primera es que así como hay cultivos que van a sufrir por el fenómeno del Niño, en el caso del maracuyá se beneficia por el clima, sobre todo en Costa Norte, Lima y Costa Norte. Ahí el maracuyá en zonas áridas, en zonas arenosas, prospera muy bien el maracuyá. Unido a esto, el INIA, una institución muy importante en nuestro país que hace muy buena investigación, ha logrado una variedad y van a entregar más o menos 60.000 plantones, tomen nota, y esta variedad permite que lo que antes sacabas 10 toneladas por hectárea puedas llegar a 40 toneladas por hectárea, o sea, estamos hablando de 40.000 kilos en lugar de 10.000 kilos. Eso, ese incremento en productividad y orientada a la exportación va a servir muchísimo, Manuel, y sobre todo a pequeños productores. Yo estoy pensando en estos pequeños productores, porque tú puedes sembrar el maracuyá y puedes tener dos cosechas al año. En 6 meses ya tienes producto.
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la hora 8:45. 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

0: tremenda la canción de José Luis Arroyo y Lobo y la Sociedad Privada.
1: Y luego regresamos
0: nosotros. Hola, hola, comenzamos, nos diga bienvenido. Para todos nuestros amigos oyentes.
1: Amigo Peter Parker,
0: el que se están conectando en esta bonita mañana de hoy. Puedes antecederle al fin de semana. Cuando son las 9 y 8, la hora en todo el Perú. Comenzan, bienvenidos, hablando para todos ustedes. Soy Charlie Aguilar. Listo y preparo para llevar lo mejor de la música para todos ustedes. Rumbo hasta las 12 del mediodía. Presentando solo música.
1: Hasta el final.
0: Qué bonito. Hoy se nos fue, ¿no?
1: Espero que se queden hasta el final.
0: Bueno, uno de los partidos importantes, Francia versus Marruecos, para pasar a la semifinal. Estas selecciones va a ser. Uno se va a la semifinal y otro se despide el Campeonato Mundial 2026. Qué bonito, grande partido se nos viene. Esta fase A octava de final de la Copa del Mundo. Y amigos, ya estamos cerquita también de este gran concierto bailable Corazón Serrano, ¿no? Aquí cerquita nomás, nos dice, para el día de mañana ya. 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Esta gran agrupación, la agrupación más taquillera, la agrupación más pedida, más reclamada, más solicitada a nivel nacional e internacional. Que a propósito, ya ayer lanzaron su gira por Estados Unidos. Todo el mes de agosto estarán por ahí presentando tremendo espectáculo musical, ¿no? Digno representante de nuestra cumbia peruana, digno de la música a nivel internacional, que mañana tendremos la oportunidad de ver ahí en Zapozoa. ¡Qué bonito! 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Somos la explosiva. Así vamos, el punto de inicio de esta primera hora del programa.

bonita la canción de la Universidad de la Cumbia, el agua más rica del Perú, agua marina. Qué bonito. ¿Cómo están? Para toda nuestra gente linda que recién se incorpora en la frecuencia de los 101.1, la explosiva. Por la FM y por el página de la radio estamos saliendo como www.laexplosivafm.com. Qué bonito, solo lo más importante que estamos pasando súper chévere esta bonita mañana, bastante... bastante fresca aquí en la cabina de la radio. Una mañana bastante soleada también en tierras pasarreinas, ¿no? Esperando, Ángel, nos están informando que el día de mañana se estará jugando los juegos escolares, deportivos escolares en la Universidad Educativa 0600 Augusto Salazar Rondi. Estarán participando de nuevo las instituciones educativas de Palmeras del Porotó, dice que clasificó a la siguiente etapa. Los Olivos, Santa Clara, Valle Grande. Nos informan que todas estas instituciones estarán presentes el día de mañana. Pero hoy no dice, según nos están informando nuestros amigos de Palmeras del Portongo, que estarán ya hoy se estarán trasladando, logrando el buen tiempo, ¿no? Eso para trasladarse en la camioneta. Estar llegando en horas de la tarde. Qué bonito saludo para toda esa gente linda, esa batería seria. Bien, ¿por qué no dice hola, Chapanita? Manda saludo. No dice saludo para toda la gente linda. No dice saludo para en Paitoja. No dice saludo para toda la gente linda también en Pampa Hermosa.

San Marco, ¿no? Dice por acá. Bien, volvemos a retirar el saludo para toda la gente linda. Nos dice el saludo para. Para nuestros amigos en Paitoja, Pampa Hermosa. Saludo para nuestros amigos en Garzayaco. También nos dice que están realizando el arreglo de la trocha carrozable. Ese saludo para Jorge, para Gabriel. Saludo para Fernandito. Saludo para la ingeniera Marilu, ¿no? Dice de parte de Medellín Centeno, ahí escuchando el programa. Esta bonita mañana, qué bonito que nos estén escuchando por la parte alta. Nuestros amigos también que pertenecen, los caseríos que pertenecen al departamento de Amazonas. Nos están escuchando por la página de la radio. Qué bonito ahí, trabajando, sudando la gota gorra. Dice que ayer, antes de ayer, ha llovido torrencial. Oye, esperando que. Se seque un poco para poder realizar los trabajos correspondientes ahí en la mejora de la trocha carrozable hacia el caserío de en Paitoja, ¿no? Dice Pampa Hermosa, nuestros amigos también que conducen hacia la trocha carrozable hacia el caserío de Garzayaco. Qué bonito que te voy a la oportunidad de conocer el año pasado también que nos dirigimos a esos caseríos bastante cerquita, ¿no?

de Moyobamba, capital del, del departamento de San Martín. ¿No? Vamos con esta bonita canción. Y nos vamos reiterando los saludos. Nos dice saludos para nuestros amigos en Aitoja y Pampa Hermosa, nuestros amigos en Garzayaco. Gracias por la sintonía. Volvemos a retirar el saludo para Jorge Gabriel, saludo para Fernando.

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Tremenda la canción de Bella Bella, Isla para los dos. Se llama la canción, es tu secuencia, solo cumbia. 9 y 35, tan solo 25 minutos nos separan para llegar a las 10 de la mañana. ¡Qué bonito! ¡Qué bonito! Bien, ¿por qué tenemos saludo? Nos dice, hola, manda saludo para toda la gente linda que nos ve en el sector Agua Dulce. Nos dice, camino hacia el caserío de Los Ángeles, desde Palmeras del Porotón, ¿no dice? Saludo para Segundo Flores, nos dice el popular Panterita ahí. Bien, oyente de la Explosiva Radio. ¡Qué bonito saludo! Volvemos a meterle saludo para toda la gente linda que nos dice que nos escuchan ahí para Panterita. Segundo Flores, ¿no? Eso es en Agua Dulce. Por el sector perteneciente al caserío Los Ángeles. Qué bonito saludo para toda esa gente linda. Saludo para esa batería serie. Volvemos a retener el saludo también para Isaúl Cuello Castillo. Ese saludo para Giovanni Chasquero Cruz. Qué bonito saludo para toda la gente linda de Palmeras del Porotón, escuchando el programa esta bonita mañana. Gracias por la preferencia. Un saludo también para toda la gentita linda también que nos escuchan ahí en sus diferentes centros de labores. Para esas personitas ahí que le están pasando chévere. Un saludo también para todos hoy que están cumpliendo años. Desde aquí les deseamos muchas felicidades. Que el Todopoderoso le colme muchas bendiciones en esta fecha tan importante para la personita que esté cumpliendo años hoy. A matar a los plumíferos, ¿no? Qué bonito para degustar un riquísimo almuerzo en compañía de los familiares, los amigos. Eso es lo más importante. Y nos vamos con esa bonita canción. Ah, nos vienen preguntando, nos dice, amigo, ¿dónde están vendiendo las entraditas para el día de mañana? Se empieza a alocar la gentecita, ¿no? Porque quiere comprar sus entradas, ¿eh? 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Es mañana viernes 10 de julio en el Estadio Municipal La Gran Sopozoa, Corazón Serrano. Presentando, haciendo bailar a toda la

quiero tomar para olvidar ese mal de amor. Ay, ay, ay, saludo para toda esa personita también que la están pasando mal, dice. Sufriendo por amor. ¿Qué pasó? Nadie se ha muerto por amor en esa vida. La vida continúa. O me cuelgo, no dice. Me agarramos una papaya. Ay, ay, ay. Qué bonito. Saludo para toda la gente linda que nos viene escuchando. La están pasando súper chévere. No dice un. Charlie, no dice qué linda música. Estás poniendo canciones de años atrás que no he escuchado. Nos sentimos muy contentos que le esté gustando el programa del día de hoy a todos nuestros amigos oyentes ahí. Qué bonito, bien, ¿por qué no dice Charlie? Manda saludos, estamos escuchando por la página, no dice a full volumen aquí en el equipo, hoy no trabajamos, no dice saludos en la tierra colorada Pucallpa, no dice saludos para Laurita Núñez Cuje, no dice saludos para Vanesita Cuje, Núñez Cuje también en la tierra colorada Pucallpa. Saludos para toda la gente linda, nos hizo saludos en Yarinacocha también, para la familia Cuje. Gracias por la sintonía. Y por acá nos hizo saludos para la familia Tapuyima y Número también, nos hizo saludos para Chapajita, nos hizo saludos en San Alejandro, nos dice gracias por la sintonía. A full chamba, nos dice en Palma y Espino, nos dice volvemos a retener el saludo para la familia Tapuyima y Número, nos dice saludos para Chapajita también. Ese saludo para toda esa gente linda que nos viene escuchando. Saludos en San Alejandro. Gracias por la sintonía. A nuestros amigos también en Cevichería Río Bravo. Esto es en Neyuya. Qué bonito saludo para toda esa gente linda que nos viene escuchando el programa. Gracias por la preferencia. A nuestros amigos en Tingo María también saludo para Yanecita Ponce Ávila, gracias por la sintonía. Todos los días te escuchan y manda saludos, ¿sí? Qué bonito, volvemos a retener el saludo para la Yanecita Ponce. Ponce, nos dice escuchando el programa. Gracias por la sintonía y nos vamos con esa bonita canción que nos vino reclamando. Esta canción venimos con el pedido musical de Yanecita Ponce, que nos reclama la canción de José Luis Arroyo y Lobo.

bonita la canción de Ángeles Prohibido desde la provincia de Lama. Tremenda agrupación. Y amigos, no hay tiempo para más, en la parte final de esta primera hora del programa, en consecuencia solo cumbia. Pero antes, ¿por qué tenemos saludos? No dice saludos en Tingo María, no dice saludos. Saludos para Yanecita Ponce, dice escuchando el programa full volumen, qué bonito. Volvemos a retener el saludo para Yanecita Ponce en Tingo María. Gracias por la preferencia y saludos, nos dice saludos aquí en Pasarraya. Saludos para Tarzán, que le manda muchos saludos desde Tingo María. Gracias por la sintonía y nos vamos con esa bonita canción.

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¡Qué bonito! Bien, amigos, estamos entrando ya en la primera hora de tu secuencia. El vacilón de la mañana solo explosiva. 971-519861, nuestro fono habilitado para que puedas reclamar tu canción con toda la confianza del mundo y pasarla súper bonito. Bien, por acá tenemos saludos para Wilson Flores. No dice saludo para Leslie Urbina en Palmeras del Porotongo. Gracias por la preferencia. Saludos para toda la familia Santillán, ¿no dices? En Centroamérica, gracias por las sintonías. Volvemos a retener el saludo para la familia Santillán. Saludo para Franco, saludo para Hermelinda, ¿no dice? Volvemos a retener el saludo para la familia Santillán. Saludo para Franco y Hermelinda en Centroamérica. Gracias por la sintonía.

0: bonita la canción de Beto Ríos y agrupación Voz y Sentimiento. Qué bonito olvidarme de ti, se llama la canción. 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

0: qué bonita la canción de la Universidad de la Cumbia, Agua Marina, el agua más rica del Perú. Cuando son las 10:41 en la hora en todo el Perú, a pocos minutos ya la parte final de los primeros 60 minutos de tu secuencia. El vacilón de las mañanas son explosivos. Nos vamos con las cortitas en la información. Voladora de la banda de Chilcayo denuncia presunta estafa tras entregar adelanto de 500 soles por cámaras de seguridad de que nunca se instalaron, dice la ciudad indicada como tercera. Ana Carvajal Rivas, residente del sector El Edén del distrito de la banda de Chilcayo, denunció públicamente haber sido víctima de un engaño de parte de un sujeto llamado Cristian Jorge Jesús Reati, quien llegó recomendado por su yerno para realizar las instalaciones del sistema de videovigilancia en su vivienda, confiando en el vínculo de la afectada, le entregó un adelanto efectivo de 500 soles bajo la promesa de que el técnico regresaría al día siguiente con todos los equipos listos para la instalación. Sin embargo, tras recibir el dinero, el hombre desapareció y postergó el trabajo con diversas excusas, llegando a asegurar que en una ocasión que se encontraba hospitalizado antes de cambiar de número telefónico. Y contar toda la comunicación, dice, ante toda falta de respuestas y tras casi 3 semanas de espera, el yerno de la agraviada acudió a la comisaría del sector para asentar la denuncia de estafa. 3 efectivos Policía Nacional fueron detenidos en Lima tras ser acusados de integrar una presunta red dedicada a la extorsión luego de retener a un ciudadano y exigirle el pago de 40 mil nuevos soles en Lima capital.
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0: Visitamos comunidad nativa, nos dicen, Puerto Franco, en el distrito de Alto Villavo, provincia de Bellavista, donde constatamos la urgencia, necesidad de mejora de infraestructura y equipamiento y en mobiliario, dice la posta de salud, para garantizar una atención digna de la población. Esto dijo Oscar Cabrera, candidato para ocupar el sillón del gobierno regional de San Martín. Estas fueron las cortitas en la explosiva. Cuando son las 10:44 y nos vamos con esa bonita canción.

Bien, amigos, no hay tiempo para más. Ya en la parte final, estos primeros 60 minutos del programa. Un sorraya en Pasarraya. Tras esta canción nos vamos a la pausa comercial. Estaremos retornando, entrando ya a los últimos 60 minutos, a la última hora del programa. En tu secuencia, el vacilón de las mañanas. Soy Charlie Aguilar.

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Mejor Me Voy, se llama la canción. Bien, amigos, 11 y 23, la hora en todo el Perú. Seguimos avanzando con fuerza aquí en la explosiva de radio. Esperando que le estén pasando súper chévere en compañía de la mejor de los éxitos del ayer, hoy y siempre, de los diferentes géneros musicales también, que lo venimos compaginando esta bonita mañana de hoy. Pues te sale el fin de semana. Es una mañana bastante soleada, radiante. Bueno, para hacer el secado de los productos de nuestros hermanos agricultores, ¿no? ¡Qué bonito! Un saludo para toda esa gente linda también de la parte alta, nuestros amigos en los diferentes sectores, en los centros de producción, nuestros hermanos también que laboran

bonita la canción de El Orgullo Amazónico, Explosión, desde Iquitos, Perú, la tierra caliente. ¿Cómo están? Bienvenida para todos nuestros amigos oyentes que nos vienen escuchando en diferentes partes de nuestro querido Perú por la página de la radio. Bueno, dice saludos en Barcelona, España. Hola, promo, ¿no? Dice saludos para Luzbinda, saludos para María, saludos para Doralisa. El mes de septiembre estará visitando nuestra hermosa tierra de Pasarraya. Qué bonito, volvemos a retener el saludo para la familia Vallejo. Nos dice saludos en Barcelona, España. Saludos para Luzbinda, María y Doralisa. Gracias por la sintonía. Escuchando por la página y la radio. Mira, ¿por qué tenemos otro saludo? Nos dice hola. Saludos, nos dice saludos para Mamey. Saludos para Dilia. Saludos para Rusper, el bizarrito de Pasarraya. Ahí trabajando, sudando la gota gorda. Nos dice en la corta de arroz, algunos ya paleando, nos dice, para juntar ya y traer de frente al secado el arroz aquí en Pasarraya. Volvemos a retener el saludo para Mamey, saludo para Adilia, saludo para Rusber, el popular bizarrito. Entre paréntesis, el Shivir. Qué bonito, esperando que la esté pasando súper chévere en compañía de la mejor música que disponemos aquí en Explosiva Radio desde Pasarraya, Perú. Gracias por la preferencia.

Tremenda la canción de Ángeles Prohibidos. Tremenda canción. Y en cuanto son las 11:39, qué rápido avanza la hora. La hora es el peor enemigo de la persona. Y nos vamos con esta bonita canción, esta rica

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Qué bonita la canción de Leslie Shaw, una de las grandes exponentes del género urbano, ya que incursionó hace 4 años atrás, ¿no? Una gran intérprete que nos representa a nivel internacional. Bien, amigo, bueno, hay tiempo para más. Llega la parte final del programa. Dios mediante, no presta la vida. Estaremos de vuelta el día de mañana a comprar sus entraditas para Corazón Serrano para el día de mañana.

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0: exitosa. Somos la voz de los que no tienen voz. Buenas tardes, muchas gracias por la sintonía. Se nos escucha a través de la radio en Lima y Callao 95.5 de la FM. Nos sintoniza, nos ve a través de Movistar por el número 34. Buenas tardes, 12 de el mediodía con 2 minutos aquí en su programa Exitosa Te Escucha. Vamos a conectarnos con la coyuntura nacional, y es que el Centro de Predicción Climatológica, esto es importante, nos está dando una alerta sobre lo que va a generar el fenómeno del Niño. El Niño, oscilación del sur, discusión diagnóstica emitida por el Centro de Predicciones Climáticas. Estatus del sistema de alerta, advertencia de El Niño. Las condiciones del Niño continúan y se espera que se fortalezcan hasta el fin del año, con un 97% de probabilidad de que van a persistir hasta comienzos de la primavera del 2027. Las condiciones de El Niño se fortalecieron durante el pasado mes, con una extensa área de anomalías en las temperaturas de las superficies oceánicas, superiores a 1.0 grados a través del Océano Pacífico Ecuatorial Central a este. El valor semanal más reciente de el índice del Niño, -3.4, fue de +1.2 grados centígrados, mientras que los índices de las regiones más al oeste y más al este del Niño han sido +0.5 grados centígrados y +2.7 grados centígrados respectivamente. El índice de la temperatura en la superficie ecuatorial promedio aumentó debido a una reciente onda Kelvin de hundimiento. Profundizó la termoclínica y elevó las temperaturas a través del este del Pacífico. Se han observado anomalías de vientos del oeste en los niveles más bajos de la atmósfera y anomalías de vientos del este en los niveles altos sobre el oeste y centro Pacífico ecuatorial. En promedio del conjunto de este multimodelo, incluyendo por supuesto lo que se pronostica respecto al Niño, va a continuar intensificándose durante ese año 2026. Aquí le damos la explicación a detalle, y es que aumenta a 81% las probabilidades de un fenómeno del Niño muy fuerte entre octubre y diciembre del presente año, lo cual debe ser información para la gestión que ya va a ingresar de la presidenta electa Keiko Fujimori, y aquí se viene dialogando hace muchos meses. Es una predicción internacional y nacional. El Niño se va a incrementar y eso significa, por supuesto, una afectación a las familias y la vida a nivel nacional, con muchos sectores productivos afectados, que es lo más importante. Solo para cerrar, en resumen, las condiciones de El Niño continúan fortaleciéndose y se espera que siga intensificándose hasta finales del año, con un 97% de probabilidad de que persistan hasta comienzos de la primavera del año 2027. Como conclusión, se nos viene un Niño que va a generar una afectación a nivel nacional y tenemos que tener de forma urgente un plan de contingencia en todos los sectores que ya hemos mencionado: agrícolas, productivos, económicos, la seguridad y la vida de los peruanos, que podrían también ser afectadas por las intensas lluvias, lo que significa huaicos o deslizamientos. El sector productivo, la economía nacional también tiene que estar fortalecida frente a lo que se nos viene en nuestro país. Repetimos la cifra, ha aumentado 81% la probabilidad de un fenómeno del Niño muy fuerte entre octubre de ese año y diciembre de ese año 2026. Con este dato vamos a continuar con este programa. Somos Radio Exitosa, la voz de los que no tienen voz, y le presentamos ahora a nuestro invitado, Enrique Guevara Ríos, presidente de la Sociedad Peruana de Obstetricia y Ginecología. ¿Cómo está, doctor? Bienvenido a Exitosa.
1: Buenas tardes, muchas gracias por la invitación.
0: A usted, doctor, encantado. Hoy hablamos sobre cómo prevenir el virus del papiloma humano, que empieza con todos, por supuesto, que es una campaña muy importante. ¿Qué es el virus del papiloma humano, doctor? ¿Y por qué es importante que hoy se hable de él aquí en Exitosa?
1: Bien, el virus del papiloma humano es un virus muy frecuente, que produce una infección tanto en mujeres como en hombres. Lo bueno es que el cuerpo humano lo puede eliminar sin ningún problema. Sin embargo, hay que recalcar que a veces esta infección por este virus puede ser persistente durante muchos años, y especialmente en mujeres puede causar lo que se llama el cáncer de cuello uterino. Lamentablemente, este cáncer de cuello uterino es probablemente uno de los más frecuentes cánceres que se produce en la mujer. Pero además, este virus también puede producir otros tipos de cáncer, tanto en el hombre como en la mujer, pero además también puede producir verrugas genitales.
0: Correcto, doctor. ¿Cómo se transmite el virus del papiloma humano, doctor?
1: Este virus es muy fácil de transmitirse, es por contacto directo, de piel a piel o de mucosas con mucosas, especialmente durante la actividad sexual. Entonces, por eso es importante de que muchas personas tienen el virus, pero no tienen ningún síntoma, no hay ningún signo. Y entonces, esa persona puede contagiar a otra persona y esta persona a otra persona. Por eso es tan común el virus. Entonces, acá lo más importante es que todos tengan esa información de que existe el virus y que uno debe prevenir esa infección por el virus. Ese es el punto crucial, porque nadie se va a dar cuenta de que tiene esta enfermedad si no es que va y se hace un chequeo médico. Ahí recién le van a decir, si sabe qué, usted tiene probablemente este virus del papiloma humano.
0: Correcto, doctor. ¿Ese virus del papiloma humano solo afecta a las mujeres?
1: Bueno, principalmente afecta a las mujeres, como mencioné, y da el cáncer de cuello uterino, pero además también da el cáncer de vagina, de vulva, el cáncer de ano y de la orofaringe, pero también produce cáncer en el hombre. En el hombre también puede producir cáncer de ano, cáncer de orofaringe y otros tipos de cánceres. Sí, es una cosa muy, muy, muy grave. Y que además, este virus todavía puede producir verrugas genitales, tanto en mujeres como en hombres.
0: Correcto, doctor. Ahora, ¿qué otras enfermedades puede causar ese virus del papiloma humano?
1: Como lo había mencionado anteriormente, el virus usualmente produce el cáncer de cuello uterino. Sin embargo, dentro de estos 200 tipos de virus de papiloma humano que existen, hay algunos que pueden producir cáncer de vulva, cáncer de vagina, cáncer de orofaringe, cáncer de ano, tanto en hombres como en mujeres. Pero además hay que tener en cuenta, como mencioné hace un momento, que puede producir verrugas genitales, que esas verrugas son las que justamente ahí sí uno se da cuenta que tiene esta enfermedad y que se puede contagiar con mucha facilidad, por contacto directo nada más. Por eso es importante prevenir, y una de las medidas de prevención más importantes es el uso del condón. Uh-huh. Es una educación sexual integral, es también la vacuna y sobre todo hacerse chequeos bastante, con bastante frecuencia, una o de repente dos veces al año.
0: Correcto. ¿Hay una edad para hacerse los chequeos que usted recomiende, tanto en hombres como mujeres?
1: Especialmente cuando ya se tiene actividad sexual, uh-huh. Creo que es importante que tanto hombres como mujeres puedan hacerse un chequeo y ahí se va a poder hacer el diagnóstico y además el tratamiento. Pero sobre todo, te van a dar las pautas para la prevención. Uh-huh. ¿Qué es lo que puede hacer para prevenir? Como ya lo he mencionado, el uso correcto del condón. Insisto en correcto porque el condón no completamente protege contra el virus. ¿Por qué? Porque hay zonas que pueden no estar protegidas por el condón y por lo tanto pueden contagiar a la persona. Y el otro punto importante es tener mucha información sobre este virus. Cuando uno tiene esta información, entonces uno tiene más cuidado. Y finalmente, yo creo que la vacunación es también muy importante.
0: Correcto, doctor. A veces las mujeres solo se hacen el Papa Nicolau, ¿no? Pero esto es insuficiente, se requiere otros exámenes médicos.
1: Sí. Y es importante que una mujer que no tenga síntomas siempre haga un control, uh-huh. Por lo menos una vez al año, y donde el médico especialista, especialmente el ginecólogo obstetra, va a poder hacer el diagnóstico si tiene o no tiene. Solamente el médico puede hacer ese tipo de diagnóstico y dar el tratamiento que debe que le corresponde. Pero también le va a decir de qué manera puede prevenir una infección como es la infección por el virus del papiloma humano.
0: Correcto. ¿Cómo funciona la vacuna, doctor, de ese virus del papiloma humano?
1: La vacuna es, uh-huh, es una de las estrategias más importantes para prevenir. Ya está demostrado científicamente que las mujeres que están vacunadas contra este virus no van a hacer ningún problema posteriormente.
0: ¿Y los hombres también son vacunados?
1: Sí, también los hombres. Excelente. También pueden ser vacunados. Sí, ajá. Así que la vacunación es una estrategia importante. La educación sexual es también una estrategia importante, porque a través de la educación sexual uno puede informarse sobre esta infección, que lamentablemente a veces no se quiere hablar por el tema de la vergüenza, que es un tema tabú. No, no, no hablemos de esto en casa. Y la recomendación es que esto tiene que ser parte de la educación sexual integral.
0: Excelente, doctor. ¿Qué mensaje le daría a los padres y a los cuidadores?
1: Lo que mencionábamos hace un momento, creo que no debe ser este un tema tabú. O sea, se debe hablar como un tema de salud, como un tema de salud pública inclusive, porque es tan frecuente, entonces que se convierte en un problema de salud pública. Entonces, pero lo más importante para hablarlo como tema de salud es la prevención. No me cansaré de repetir que lo más importante en esta infección, que nada da ningún síntoma y que puede llegar a producir cáncer, se puede prevenir con el uso correcto del condón, con una educación sexual integral, con la vacunación y finalmente con los chequeos médicos rutinarios.
0: Correcto, doctor. Usted nos brindaba una cifra de la cantidad de mujeres que pueden fallecer lamentablemente producto de este virus del papiloma humano, ¿no? Si es que se llega a producir un cáncer.
1: Así es. Cada 6 horas o cada 4 horas, por lo menos una mujer fallece por cáncer de cuello uterino. Esto quiere decir que aproximadamente al año, más o menos unas 2.200 mujeres fallecen por cáncer de cuello uterino, por una enfermedad que puede ser prevenida. O sea, hay mucho tiempo para que se produzca el cáncer de cuello uterino, pero si uno previene la infección por el papiloma virus humano, entonces ya la mujer no va a tener cáncer de cuello uterino.
0: Correcto, doctor. Bueno, como usted lo ha explicado, la información es poder, ¿no? Frente a eso, ¿quién transmite ese virus? ¿El hombre, la mujer? ¿El hombre es portador, la mujer lo es? Por favor, ¿qué dice la ciencia?
1: La ciencia dice, es lo que siempre hay. ¿Quién es primero, el huevo o la gallina? Eso no lo hemos podido responder. En algún momento apareció el virus, se contagió un hombre o una mujer, y el hombre le contagia a la mujer o la mujer le contagia al hombre. Como no da síntomas, se contagia muy ampliamente. Ese es el gran problema. Entonces, hay que acudir a un chequeo rutinario y eso va a permitir hacer el diagnóstico, el tratamiento y la prevención oportuna de esta infección.
0: Excelente. Por favor, doctor, solo para cerrar, hablemos siempre de la prevención, que es lo más importante. ¿Cuál es su mensaje final en torno a la prevención de este virus?
1: Para prevenir este virus, siempre tener una educación sexual integral. Eso significa informarse sobre este virus. El uso correcto del condón, que no protege al 100%, pero sí previene bastante esta infección. La vacunación contra el virus del papiloma humano y finalmente los chequeos rutinarios que se tienen que hacer las personas, tanto hombres como mujeres, sobre esta infección, que como ya hemos señalado, casi no da ningún síntoma a nadie.
0: Muy bien, gracias a nuestro invitado Enrique Guevara Ríos, presidente de la Sociedad Peruana de Obstetricia y Ginecología. Doctor, muchas gracias por la explicación y como usted lo ha explicado también, es importante hablar de la prevención, porque es un tema de salud pública.
1: Totalmente, por eso la prevención es una tarea de todos, la prevención del BPH es una tarea de todos. Cualquier otra información que necesiten pueden ver bph.com.pe y ahí ustedes van a tener toda la información.
0: Excelente, muchas gracias por la explicación a todo el público de Exitosa. 12:16, somos Radio Exitosa, la voz de los que no tienen voz. Seguiremos conectados, por supuesto, con nuestros compañeros que han estado oyendo las noticias en tiempo real y toda la información política que es importante, ¿no? Y vamos a también dar un comentario respecto a lo que hemos leído sobre lo que se viene del fenómeno de El Niño, que podría intensificarse entre octubre y diciembre del presente año, y eso es una noticia de último minuto. Hay que recordar esta cifra que es sumamente importante. Ya venimos abordándolo hace muchos meses aquí en Exitosa. ¿Cuáles son los sectores más afectados? Los pescadores, agricultores, la población que lamentablemente está ubicada en zonas muy vulnerables. Y las lecciones que nos ha dejado en otros años el Niño costero. Incluso solo en el ciclón, por ejemplo, Yaku, ¿no? Que ocurrió hace 3 años. También nos dejó grandes lecciones. Se exige que ya tengamos un equipo de trabajo para poder mitigar los efectos de este fenómeno del Niño. 12:17, a esa hora queremos premiarles por su sintonía. Usted es fiel oyente de los 95.5 de la FM. Gracias por estar conectados. Gracias por ser parte de la familia de Radio Exitoso y los amigos del volante. Los premiamos en la victoria. Ahí se encuentra nuestra compañera Lía Rodríguez, porque Exitosa premia tu sintonía con regalo sorpresa a los primeros 30 conductores. Así que le damos el pase a nuestra compañera Lía Rodríguez. Contigo, Lía, buenas tardes, bienvenida.
2: Hola, hola, Katiuska, ¿qué tal? Muy buenas tardes a todos nuestros oyentes y atención, amigo conductor, amigo del volante, porque Exitosa premia tu fidelidad, premia tu sintonía y estamos exactamente en la cuadra 7 de la Avenida México, en el distrito de La Victoria. Así que venga rápidamente a este punto porque aquí ya está estacionada nuestra móvil, que rápidamente usted lo va a poder identificar porque tiene colores bastante característicos, rojo, blanco, blanco y azul, pero también ya tengo conmigo, claro que sí, Katiuska, mis bolsas preferidas de todos mis amigos conductores, mis bolsas rojitas que tienen el logo de Exitosa y los premios sorpresas para cada uno de ellos, porque no solo queremos reconocer su esfuerzo de todos los días que se levantan desde la madrugada para poder trabajar, sino que también porque siempre están sintonizando los 95.5 de la FM, pendientes a la programación que damos las 24 horas del día. Por ello es que el día de hoy, Katiuska, los vamos a premiar a todos mis amigos del volante, claro que sí, y vamos a repetir la dirección. Suba bien el volumen de la radio porque nos ubicamos, repetimos, exactamente en la cuadra 7 de la Avenida México, aquí en el distrito de La Victoria. Aquí lo vamos a esperar para hacerle acreedor de su premio sorpresa, y con esta información regresamos a estudios.
0: Así es, muchas gracias, Lía. Cuadra 7 de la Avenida México. Estamos premiando a los primeros 30 conductores, amigos del volante, con estos premios sorpresa que le ofrece Radio Exitosa, la voz de los que no tienen voz, en Lima y Callao, 95.5 de la FM. Le recordamos la dirección. Cuadra 7 de la Avenida México, en el distrito de La Victoria. Ahí se encuentra nuestra móvil. Claramente usted la va a reconocer: rojo, blanco y azul, los colores de Radio Exitosa, la voz de los que no tienen voz, y nuestra compañera Lía Rodríguez. 12:19, somos Exitosa, estamos conectados en Lima y Callao por la 95.5 de la FM, y a esta hora le presentamos nuestra secuencia Despierta tus emociones.
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0: Y le damos la bienvenida a la psicóloga Jocelyn Acuña. ¿Cómo estás, Jocelyn? Bienvenida, Exitosa.
4: Hola, Katiuska, buenas tardes. Feliz de estar en Despierta tus emociones. Hoy vamos a hablar de un tema muy importante, como es la regulación emocional.
0: Así es, el tema es la inteligencia emocional. ¿Cómo aprender a gestionar nuestras emociones, Jocelyn? Y esto no es solo de niños, los adultos a veces no saben controlarse, ¿no?
4: Es correcto, desde niños hoy en día ya se está dando mayor importancia a la salud mental. Por ejemplo, hay una ley que exige que los colegios tengan al menos un psicólogo para poder enseñar a identificar las emociones. A veces como adultos no sabemos si sentimos frustración, enojo, tristeza, y es importante aprender a denominarlas, porque a veces solamente actúo y la otra persona dice: oh, pero ¿qué pasó? En realidad no entiendo por qué estás de alguna manera haciendo tal cosa, o por qué te molestas.
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4: Y esto es importante que aprendamos a comunicarlo, a explicar: si siento tristeza, entonces esto me genera de repente llorar. Y no está mal llorar, no nos hace más vulnerables el expresar nuestras emociones.
0: Así es, yo creo que las emociones son válidas, no hay que validarlas. Uh-huh. El problema es cómo las comunicas, ¿no? Si sientes ira, frustración, no vas a romper todo e insultar a la gente que se te cruce por el camino, ¿no? Hay que trabajarlas, procesarlas y comunicarlas de una forma positiva, ¿no? Empática.
4: Correcto, hoy en día vemos que hay mucha impulsividad, por ejemplo, de repente personas que están al volante en el momento del tráfico, que sienten alguna emoción de ira o cólera e inmediatamente aparece la reacción.
0: El improperio, ¿no? El insulto, ¿no? El trato descortés.
4: Y no hay como esa pausa justamente para poder analizar, okay, me estoy sintiendo enojado, pero no es porque la persona esté manejando o no es por el tráfico, sino porque no estoy regulando cómo está mi enojo, cómo está mi tristeza, cómo está la frustración. En niños, tengo casos realmente de niños que se frustran mucho en el colegio cuando no les sale un dibujo bien, y esto ya viene desde los papitos, que exigen que esté el dibujo perfecto, y he visto niños que rompen las hojas porque no les sale un dibujo como lo pensaban.
0: Increíble, Jocelyn. Vamos a conversar con el público a través de los números 7410-955 y el 940-800-800 aquí en la secuencia Despierta Tus Emociones. Inteligencia emocional. ¿Cómo aprender a gestionar nuestras emociones? Incluso hay adultos, ¿no? Que no saben cómo comunicarse, cómo comportarse. Y ahora se habla mucho de las habilidades blandas, ¿no?
4: Correcto.
0: Que uno tiene que crecer y llevar este curso cuando esto viene de casa, ¿no? De tu padre, tu madre, enseñándote a cómo regular tus emociones.
4: Sí, de hecho, cuando estamos en una entrevista, por ejemplo, psicólogos que hacen reclutamiento, selección de personal para algún trabajo, ya no solamente buscan un CV o digamos que la persona tenga un coeficiente intelectual elevado, sino también se busca un equilibrio de inteligencia emocional. ¿Qué es reconocer y afrontar nuestras emociones? Por ejemplo, que la persona sea líder, sepa trabajar en equipo,
0: realmente. Y bajo presión, ¿no?
4: Aprenda a escuchar también.
0: Así es, Jocelyn. 7410-955 y el 940-800-800. Inteligencia emocional. ¿Cómo aprender a gestionar nuestras emociones? ¿Cómo lo hacemos, Jocelyn? ¿Cuál es el primer paso?
4: Hay varias estrategias. La primera sí o sí es identificar cómo nos sentimos. Una vez que identificamos y nombramos la emoción, empezamos a validarla. Cuidado con equivocarnos de decirnos a sí mismos, no estoy sintiendo esto, prefiero hacer actividades en lugar de realmente sentir las emociones. Y luego podemos pasar a técnicas conductuales. Por ejemplo, la más común es la respiración, inhalar, mantener y exhalar. Pero a veces esto, de alguna manera, cuando la ira o el enojo es muy fuerte, yo recomiendo que puedan tener, ya sea en sus bolsillos, un globo o de repente una bolsita y empezar a inhalar y expirar con ello. Porque de alguna manera el agarrar algo, el conectar con el tacto, nos ayuda a sentirnos mejor. Hay otras técnicas que, por ejemplo, son más de imaginación. De repente, al momento en el que yo puedo inhalar, voy cerrando los ojos e imaginando que cerca de mí hay un río y que en este río pongo todos los pensamientos que comienzo a sobrepensar, ya sea de autosabotajes, autocríticas o cosas que nos decimos en el día a día que nos maltratan emocionalmente. Entonces, imaginemos que las ponemos en una bolsita y que esa bolsita va con el río y se va alejando poco a poco.
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0: Excelente, Jocelyn. 7410-955, nuestro número, nuestro WhatsApp, 940-800-800, inteligencia emocional. ¿Cómo aprender a gestionar nuestras emociones, no? Creo que en los últimos días, meses, semanas, hemos visto incluso a personas que no saben perder, ¿no? Entonces, yo creo que eso viene desde que eran niños, ¿no? Entonces, ¿cómo podemos aprender a perder, a ser buenos perdedores? Es difícil, ¿no? Creo que en la derrota se ve la calidad de persona que eres.
4: Claro, sobre todo lo he visto en competencias, ¿no?
0: En competencias.
4: Cuando de repente, incluso por eso hay una psicología deportiva que se enfoca ahora que estamos todos con la fiebre del mundial.
0: Con el mundial, ¿no? Hablemos lo de Argentina, ¿no? Que estaban perdiendo y ya todo el marcador iba en contra, pero esa es la mentalidad de un deportista, ¿no? De una persona que es luchadora, ¿no? Y que por más que tenga todo en contra, se metió 3 goles.
4: Sí, tal cual, en los últimos casi 13-15 minutos. Y eso, en verdad, respondiendo a tu pregunta, es que antes de saber perder, tenemos que trabajar mucho la resiliencia. A pesar de que todas las cosas estén en contra de mí, poder perseverar y afrontar hasta lograr mi objetivo, ¿no? Que casi siempre va a ser ganar. Pero ¿qué pasa en caso contrario? Por ejemplo, con el otro equipo que ya de repente analizaba que ya era ganador, ¿cómo podemos perder? Es sumamente importante que dejemos aflorar la emoción. Veía jugadores que de repente sí exponían su malestar, que otros lloraban, otros se sentaban y hacían la conducta de tocarse la cabeza. Pueden pasar muchas acciones, pero lo importante es que después de ello justamente converse conmigo mismo y analice qué me molesta, si es realmente el qué dirán frente a que yo he perdido, que es algo ya de mi personalidad, que soy perfeccionista y no puedo. Uh-huh. Y así, encontrando ¡exitosa! La causa, podemos afrontar si realmente este perder me lleva a un trastorno depresivo, bipolar, o es simplemente que no sé cómo afrontar esa situación.
0: Correcto, Jocelyn. Vamos a la pausa y regresamos con nuestra secuencia Despierta tus emociones de Radio Exitosa en Lima y Callao 95.5 en la FM. No se lo pierdan.

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2: Ay, hoy quiero saludar a todas las reinas del recurseo que bolean todos los días en casa, en el mercado, en la combi, en la radio, en todos lados. Y que están felices porque ya tienen su propia canción, que está recontra pegajosa y que celebra a todas esas reinas que resuelven con inteligencia. Saludos a todas y escuchen.

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0: temperatura en Lima 19 grados, Piura 21, Trujillo 20 grados, 12 del mediodía con 31 minutos. En su actualización más reciente, el Centro de Predicción del Clima, CPC por sus siglas en inglés, de los Estados Unidos, señaló que existe un 81% de probabilidad de que entre los meses de octubre y diciembre se produzca un episodio del Niño muy fuerte, que se ubicaría entre los eventos más grandes de este tipo en el registro histórico que se remonta a 1950. La presidenta electa Keiko Fujimori Gucci informó que desde el primer día de su gestión de gobierno tomará medidas para impulsar las obras de prevención ante el fenómeno del Niño. Recalcó que es necesario acelerar este tipo de obras, pues advirtió que estos trabajos se encuentran retrasados en la zona norte del país.
1: Vamos a tomar una serie de medidas para que desde el primer día, muchas de las regiones del norte, ya estamos tarde. Esos trabajos se debieron hacer muchos meses atrás. Sin embargo, estamos haciendo un inventario de todas las maquinarias disponibles que hay en nuestro país. Hay maquinarias en los gobiernos regionales, en el Minagri, en el Ministerio de Defensa, en el Ministerio de Vivienda. En algunos casos están abandonadas y no se usan por falta de mantenimiento. Este inventario lo vamos a tener listo para poder ponernos a trabajar a partir del 28 de julio.
0: Por otro lado, el Ministerio de Transportes y Comunicaciones informa que la SUTRAN dispuso el internamiento de 223 vehículos en depósitos vehiculares entre el 1 de enero y el 30 de junio del presente año, como parte de la lucha contra el transporte informal y el fortalecimiento de la seguridad vial en las carreteras del país. Y en el ámbito regional tenemos información en vivo desde Arequipa con nuestro compañero Jaime Benavente. Adelante, Jaime, bienvenido.
2: Información en vivo desde Arequipa. Un grupo de atletas se han reunido en los exteriores del Hospital Honorio Delgado Espinosa porque están exigiendo que las autoridades de La Joya, principalmente la Policía Nacional, inicie la investigación correspondiente tras el atropello de uno de sus amigos, el señor Juan Aray, de 64 años de edad, que ha sido arrollado el día de ayer en horas de la madrugada y ahora está hospitalizado en el nosocomio Honorio Delgado Espinosa. Señor Pablo, ¿cuál es el diagnóstico de su colega? Bienvenido,
3: Exitosa. Buenos días, señores Exitosa. El diagnóstico del compañero atleta Juan Aray es traumatismo encéfalo-craneano de estado severo, con pronóstico reservado hasta el momento.
2: ¿Qué se sabe en cuanto al conductor que lo atropelló?
3: El conductor se dio a la fuga después de cometer ese ilícito, se dio a la fuga y hasta ahorita no ha sido habido, entonces no tenemos quien asuma los gastos y las responsabilidades económicas que requiere este tipo de accidentes.
2: Y nos indicaba que no tiene familiares en Perú.
3: El señor Juan Aray, el atleta, no tiene familiares en Perú, tampoco en Arequipa, por lo tanto que urge el apoyo de todos los atletas de Arequipa, de las asociaciones y de los clubes de atletismo para unirnos en este momento de dolor y apoyarlo económicamente al compañero.
2: ¿A qué número se pueden comunicar?
3: Se pueden comunicar al número 99-31-54-399.
2: Perfecto. Esto es lo que ocurre desde Arequipa, informó Jaime Benavente para Exitosa, la voz de los que no tienen voz.
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0: exitosa, la voz de los que no tienen voz. 12:36, estamos conectados a través de la radio en Lima y Callao, 95.5 de la FM. Usted nos ve a través de Movistar por el número 34 y nos sigue por la multiplataforma de Radio Exitosa. Información que brindar, y es que el abogado de Betty Chávez está solicitando al presidente José María Balcázar salvoconducto para la ex premier Betty Chávez. Vamos a leer este documento. Señor José María Balcázar, presidente de la República, el día de ayer, 8 de julio, Betty Chávez tuvo que ser atendida de emergencia por un médico en la residencia diplomática donde permanece debido al agravamiento de las enfermedades que padece. Este hecho no es un dato aislado y expresa el límite humano de una situación que se prolonga por más de 8 meses y que hoy le impide también atender adecuadamente su salud al no contar con un salvoconducto. Cualquier emergencia que requiera traslado a una clínica, exámenes especializados o atención hospitalaria oportuna queda prácticamente impedida, pues salir de la residencia diplomática significaría poner en riesgo inmediato su libertad personal. Así, la falta de salvoconducto ha convertido una situación de protección diplomática en un confinamiento material que compromete su salud, su integridad y su dignidad. Esta realidad tampoco puede desligarse del deterioro de las relaciones diplomáticas con los Estados Unidos mexicanos. México no es un adversario del Perú. México es un pueblo hermano unido a nuestra historia latinoamericana, a la tradición de estrechar nuestras relaciones y defender los derechos humanos. Mantener abierta esta fractura resulta innecesario, políticamente absurdo y perjudicial para los intereses permanentes de ambas naciones. Señor presidente, usted tiene hoy la posibilidad de encaminar la reapertura de las relaciones diplomáticas y al mismo tiempo dar una señal de rectificación democrática, disponiendo la expedición del salvoconducto a favor de Betty Chávez, a fin de permitir su traslado seguro a los Estados Unidos mexicanos. Cumplir con el salvoconducto no es una concesión política, es una obligación jurídica de nuestra república y una oportunidad para recuperar al menos en parte la imagen y el respeto internacional del Perú. Por ello, solicito la expedición del salvoconducto correspondiente y se otorguen las garantías necesarias para su salida segura hacia México. Hacerlo sería un acto de humanidad, legalidad y responsabilidad histórica al que usted está llamado. Firma Raúl Martín Noblecilla Olaechea, defensa legal de la ex premier Betty Chávez. 12:39, somos Radio Exitosa, la voz de los que no tienen voz. Vamos a retornar nuevamente con nuestra secuencia de Despierta Tus Emociones con nuestra invitada Jocelyn Acuña, y es psicóloga. Muchas gracias por tu tiempo, Jocelyn.
1: Gracias, Katiuska, por esta entrada. Y de verdad, justo lo que hablábamos, ¿no? De la fiebre del mundial, de las personas, o de algunas personas también públicas que de alguna manera no controlan sus emociones cuando son entrevistadas y aparecen estos impulsos, y que debemos hacer esta pausa muchas veces como un tiempo fuera, literalmente, para poder pensar, analizar y ver qué es lo que yo quiero responder o transmitir.
0: Correcto, a veces como padres, ¿no? Queremos regular las emociones de los niños, ¿no? Incluso cuando hay un berrinche, una pantaleta, nos desesperamos, pero hay que comenzar haciendo eso con nosotros mismos, ¿no? Luego los niños van a aprender también con el ejemplo.
1: Con el ejemplo, con la imitación. Los niños muy pequeñitos aprenden netamente por imitación. De repente los adolescentes tienden a generar más conflictos emocionales porque aún están identificando qué sienten y cómo afrontarlo y regularlo. También pasa mucho en parejas, cuando hay una discusión, una pelea, por celos, por diferentes temas de comunicación, la desregulación emocional. Y ahí lo que mencionabas anteriormente, que esto viene desde nuestros estilos de crianza, desde que somos muy pequeñitos, reflejamos ya en una pareja, en la convivencia, los problemas que puede haber, y ahí está el punto de alerta en el cual yo debo sí o sí recurrir a terapia o recurrir de repente a una comunicación más cercana con mi pareja.
0: Gracias, Yoselin. Muchas gracias por tu tiempo y por la explicación.
1: No te preocupes, gracias por la invitación.
0: Encantados. 12:41, somos Radio Exitosa, la voz de los que no tienen voces. Ahora nos vamos para Chiclayo con nuestro compañero David Chiroque. Contigo, David, buenas tardes, bienvenido.
2: Gracias por el pase. Información en vivo desde Chiclayo. Familiares y amigos de Juana Creyli Muñoz Namuche, de 23 años de edad, protestaron frente a la sede de la Divincri Chiclayo para exigir justicia y la captura de los responsables de su asesinato. El crimen ocurrió la noche del 1 de julio en el distrito de Pátapo, cuando la joven participaba en una junta de dinero de aproximadamente 13,000 soles. Delincuentes irrumpieron en el local para robar el dinero y al oponer resistencia, Juana Creyli recibió un disparo en el cuello que acabó con su vida. Durante la protesta, con carteles y arengas, pidieron celeridad en las investigaciones y que el caso no quede impune. Conversamos con la madre de la víctima, la señora Elizabeth Namuche. Escuchemos sus declaraciones.
3: Es joven, dijo, la policía no nos dice nada, no sabemos nada, todos comentan una y otra cosa, pero la verdad, nada de nada está pasando con este que estamos pidiendo, ¿no? Nadie me va a devolver a mi hija, pero quisiera que paguen los que lo hicieron todo esto. La policía no ha llegado ni a mi casa, nada. Ni nosotros tampoco nos hemos acercado porque es un dolor tan inmenso que sentimos.
4: Ha quedado un gran vacío.
3: Sí, supieras lo que sentimos en nuestra casa al no ver a mi hija. Era la más alegre de todas. Era la más...
2: Tras la protesta, el jefe de la Divincri Chiclayo los atendió a los padres de familia. Sin embargo, señalaron al salir que continuarán en las próximas semanas con más protestas pidiendo justicia por este crimen a manos de la delincuencia. 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
0: Así, David, gracias, ¿no? La familia exige justicia. Esta joven asesinada, pues a manos de estos criminales que la asaltaron. Esto, por supuesto, en Chiclayo. Muchas gracias por la información y justicia para esta familia y para esta madre. 12:43, somos Radio Exitosa. Cambiamos el tono de la información, de la noticia, para presentarle nuestra secuencia Campeones del Mundo.
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0: Damos la bienvenida a Jan Rodríguez, conductor de Exitosa Deportes. ¿Cómo estás, Jan? Buen jueves, bienvenido.
7: Muy bien, espectacular. Tiene un partidazo también a las 3 de la tarde, Marruecos contra Francia.
0: Así es, por favor, cuéntanos lo que puede pasar con el jugador clave para Francia, que es Michel Olise, por favor, que tiene tarjeta, claro, ¿no?, amarilla.
7: Sí, tiene amarilla, Michel Olise también. Jugador que podía jugar por Argelia, por Inglaterra, por Francia, por quien quería al final decidió jugar por Francia porque ve que es un nivel superior para ganar cosas importantes, ¿no? Pero sí, tiene amarilla, si le sacan otra amarilla no jugaría las semifinales, ¿no? Si Francia pasa, no jugaría las semifinales si le sacan amarilla al actual jugador del Bayern Múnich. Además, también recordar que Manu Koné, volante central, que empezó en la banca, que terminó jugando, también es otro jugador que tiene amarilla y que si comete falta, que podría ser más fácil porque volante de marca, también no jugaría semis si Francia le gana al conjunto de Marruecos. Pero hay un detalle en este partido, ¿va? No hay una buena relación actualmente entre la Federación de Fútbol de Francia y la Federación de Fútbol de Marruecos. Creo que la gota que rebalsó el vaso fue la convocatoria de Ayoub Bouadi, ¿no? Este jugador nacido en Francia, de familia marroquí, estuvo jugando en las menores de la selección francesa, estuvo también jugando en el sub-19, sub-21, un futbolista muy interesante, un proyecto a futuro, pero otra vez apareció la Federación de Marruecos como con varios jugadores para convencerlo, y de qué manera lo convenció. ¿Sabes qué? Acá tienes que jugar a futuro en Francia, en la mayor. Ven nomás con nosotros al Mundial, que vas a arrancar como titular.

0: un crack para el futuro, lo querían llevar de a pocos en Francia, pero Marruecos otra vez convenció, dándole convocatoria y lugar no en los menores, sino en la selección mayor. Así que alta tensión en este partido. Francia forma jugadores marroquíes, pero termina jugando para la selección de África.
1: Así es, ya incluso es una revancha, ¿no?, de Qatar 2022.
0: Sí, es una revancha de Qatar 2022, era la sensación en ese momento del conjunto de Marruecos, llegó hasta semifinales, pero se encontró con el Super Mbappé, ¿no?, con una velocidad distinta, wow, con una definición también diferente, y ahí sí fue muy superior el cuadro de Francia contra el cuadro de Marruecos. Acabó el partido 2-0, Mbappé fue una de las figuras del partido, no lo pudieron parar nunca, siempre se destacó por la velocidad y por el 1-1, pero seguramente va a ser un partido un poco más parejo, yo creo que un poco más parejo, más peleado, más luchado, más disputado, no creo que sea tan fácil para Francia. Es un partido que promete estar muy parejo, de repente te diría, no, si me apuras, una diferencia de un gol para Francia, no, o sea, por ahí un 1-0, un 2-1, porque un 3-2 también. Es un equipo muy fuerte el marroquí, a mí particularmente, de todo lo que he visto, el equipo que más me gusta es Marruecos, todo se queda con Francia. Mi candidato, ¿te acuerdas que hablábamos? Es España, pero el que más me gusta cómo juega es Marruecos, porque tiene jugadores de buen pie, tiene también transiciones rápidas, elabora, también tiene contundencia, y además es un equipo bastante aguerrido, bastante luchador, peleador, es un equipo que también sabe jugar con el marcador en contra, sabe sufrir los partidos, y además no dejan de jugar bien.
1: Así es, entonces ¿tú crees que hoy día gana Francia?
0: Yo creo que sí, ligeramente favorito Francia por un gol, veremos también si lo puede llevar también a penales el cuadro de Marruecos. Pero es que también Francia tiene, ¿no? Tiene mucho 1-1, gol, pase-gol también, mucha diferencia, ¿no? Con Dembélé, con lo que puede ser también Barcola, Odoué, Mbappé, Olise, que es el jugador que todos quieren. Todo el mundo habla de Mbappé, pero el jugador que más hace disfrutar al que le gusta el fútbol de verdad, al que le gusta el fútbol show, no, es Olise, ¿no? Tiene demasiado Olise arriba el cuadro de Francia como para decir, gana hoy Marruecos, ¿no? Si gana hoy Marruecos, sería una sorpresa, porque también la mentalidad de Francia en estas instancias es muy fuerte, ¿no? Está acostumbrado ya a jugar estas instancias, eso también marca una diferencia notable en un partido del mata-mata.
1: Excelente, Jan, gracias.
0: Muchas gracias para ti, Katiuska, y recuerden, ¿ah? Atención, recuerden, si este mundial tiene golazos, es por los cracks. Y si tiene harto sabor, es por las telas. El equipo que les gusta a los peruanos, Cristal. Tomar 10 alcohólicas es dañino.
1: Así es, Jan, muchas gracias. Toda la información con los amigos de Exitosa Deportes a las 2 de la tarde. Y así cerramos nuestra secuencia, Campeones del Mundo.
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1: Estamos Exitosa, estamos conectados a través de la radio en Lima y Callao por la 95.5 en la FM, y es ahora nos vamos para el cercado de Lima con nuestra compañera Yajaira Pacheco. Contigo, Yajaira.
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4: Así es, Katiuska, ¿qué tal? Buenas tardes, información en vivo. Estamos en la Defensoría del Pueblo. En estos momentos el defensor Josué Gutiérrez presenta un informe final tras la supervisión de los locales de votación, no solo en el Perú, sino también a nivel internacional. Escuchemos.
5: Hemos contribuido con el ausentismo de la votación. Asimismo, los costos De transporte y de sostenibilidad en cada punto donde han sido miembros de mesa siempre están por debajo de la realidad económica de los países donde nos ha tocado sufragar. Respecto al punto 25, se determina que la valija diplomática se sustenta en la Convención de Viena y que para el presente proceso se ha utilizado los mecanismos correctos en el traslado del despliegue del material electoral al exterior del país en esta segunda elección. Sin embargo, en el punto 26 señalamos que la Oficina Nacional de Procesos Electorales empleó la valija diplomática únicamente para el despliegue, haciendo esa precisión, frente que versus el repliegue, que fue el retorno. Las actas de escrutinio hacia el Perú se ejecutaron de forma regular mediante el mecanismo de correos.

0: diplomáticos a cargo de funcionarios consulares, prescindiendo de la valija en ambas elecciones. Es decir, lo que ha ocurrido en primera vuelta ha ocurrido también en segunda vuelta. El punto 27 es la supresión del procedimiento de digitalización y transmisión virtual de las actas para la segunda elección. Constituyó una modificación estrictamente de carácter operativo y procedimental y no de carácter legal. Este ajuste técnico no alteró bajo ningún supuesto la modalidad física ni la seguridad jurídica del traslado de las actas a través de los correos diplomáticos.
1: Bien, exitosa. Declaraciones entonces de Josué Gutiérrez, defensor del pueblo, aquí a través de una conferencia de prensa en donde finalmente él reconoce que ha sido un proceso electoral satisfactorio. 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
2: Así es, Yajaira, vamos ahora a conectarnos con el canal del Estado porque está tomando juramento el nuevo ministro de Trabajo en reemplazo de Freddy Solano. Escuchemos.
3: Se lo demande.
4: Flavio Cruz.
2: El nuevo ministro de Trabajo es Flavio Cruz, el que ha sido congresista de la República del periodo 2021-2026. Flavio Cruz es el nuevo ministro de Trabajo en reemplazo de Freddy Solano, que hoy presentó su carta de renuncia por los cuestionamientos y por ser acusado de presentar un certificado laboral falso. Nuevamente se está repitiendo una carta de un congresista que ya acabó esta función congresal en el gabinete del presidente José María Balcázar. Flavio Cruz ha representado en los últimos 5 años a la bancada política Perú Libre. Perú Libre ahora va a ser parte de ese gabinete que solo dura unos días. Sabemos que ese es un gobierno que ya acaba el 28 de julio. Le va a tocar darle la banda presidencial a la presidenta electa Keiko Fujimori. Congresista por Puno, Flavio Cruz es el nuevo ministro de Trabajo. Igual pasó hace unos días con el nuevo ministro de Educación, ¿no? Que es otro congresista que venía de la bancada de Alianza para el Progreso. Esta vez es un congresista que viene del partido político Perú Libre y va a ser el nuevo ministro de Trabajo por los siguientes días. Además, recordemos que ya inició la gestión de transferencia en cada ministerio. 12:53, somos Radio Exitosa, la voz de los que no tienen voz. Vamos ahora a presentarle nuestra secuencia, La Hora del Volante.
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2: Y le damos la bienvenida a Tito Alvites, conductor de La Hora del Volante. ¿Cómo estás, Tito?
6: Buen jueves, Katiuska. Hay estimaciones de que una persona con un vehículo que trabaja, que va a su centro de labores o de encuentros, ¿no?
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6: Pierde más o menos 7 días al año, a razón de 20 o 30 minutos diario buscando estacionamiento, que son más o menos entre 120 o 180 horas al año. O sea, 7 días de su vida pierde un ciudadano que vive en Lima Metropolitana por buscar un espacio. Y esto es básicamente por culpa de las autoridades municipales, porque cada vez están restringiendo los lugares, los espacios, prohibiendo estacionar. Antes se podía estacionar, ahora ya no. Hay varios distritos en Lima Metropolitana cuyos administrados o vecinos se han quejado de que antes podían estacionar en la puerta de su casa y ahora ya no. Entonces acá va un poco la pregunta. ¿Por qué si Lima está altamente congestionada, ¿no? La ciudad más congestionada de Sudamérica, por encima incluso de Colombia, los alcaldes, que son gestores, que han sido elegidos por los vecinos, ¿por qué no destinan espacios para cobrar parqueo para aquel ciudadano, para aquel conductor que va a un lugar de poca estancia, puede estacionar su vehículo para hacer un trámite, a comprar algo, a esperar un familiar, ¿verdad? Porque no lo hace porque prefiere imponer multa porque la multa es más cara. Uh-huh. Una multa antes, en algunos distritos, cobraban hasta el 50% de una UIT. Es más, y cargo al depósito, ¿no es cierto? A diferencia de una multa del Reglamento Nacional de Tránsito, es 440 soles y con el pronto pago, 75 soles. La diferencia de colocar parqueos es altísima. La diferencia es alta. ¿Por qué? Porque un vehículo con media hora de permanecer estacionado puede pagar fácilmente 50 céntimos, o si se queda más horas, 1 sol 50, 2 soles o 3 soles. Pero o 3 soles, perdón. Pero comparado con el 50% de una UIT o con el 25% de una UIT o con los 440 soles incluso del Reglamento Nacional de Tránsito, la diferencia es altísima.
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6: ¿Y esos recursos a dónde van? Van a las arcas de la municipalidad de cada distrito y no se sabe en qué lo gastan. Yo tengo información que en San Isidro al año cobraban por el tema de vehículos estacionados e infracciones impuestas y vehículos al depósito más o menos alrededor de 10 millones de soles al año y que lo utilizaba incluso para sus gastos corrientes, para pagar personal. Pero eso es otra cosa, o sea, no deberían utilizar las multas, las infracciones o las sanciones administrativas para que forme parte de su presupuesto. Entonces, la gran pregunta es, ¿por qué cada vez hay más restricciones? Porque el alcalde busca generar más ingresos, ¿no es cierto?, para su municipio, cuando esa no es su labor. Su labor es gestionar. ¿Cuál es su labor? ¿Cobrar, recaudar o dar fluidez al distrito? Que el distrito se vea más ordenado. Pero muchos conductores Catiusca congestionan más la ciudad, sobre todo en horas punta, porque están buscando un lugar donde estacionar y no lo encuentran, o porque si estacionan en un sitio le van a tomar una foto y le van a imponer una multa. Correcto. Entonces, ¿qué hace ese conductor? Da vueltas y vueltas y vueltas, y sobre todo en horas punta, eso congestiona mucho más
2: así el
6: tránsito.
2: Así es, Tito. Vamos a la pausa y regresamos con las llamadas aquí a la Hora del Volante por Radio Exitosa en Lima y Callao 95.5 de la FM. No se lo pierdan.

en Exitosa. 12 del día y 58 minutos. 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

0: más exitosa, somos la voz de los que no tienen voz, al ritmo de Lisandro Mesa. Le damos la bienvenida nuevamente a Tito Alvites. No tengo razón, Tito, porque siempre te ponen la canción cuando te presentamos. Quisiera tener la dicha que tiene el gallo, dice la canción. El gallo del gallinero, ahí están las gallinas que se pronuncian, ¿no? Se alborotan cuando llega Tito Alvites aquí exitosa.
1: Las gallinas culecas.
0: Así es, Tito. ¿Cómo es eso? ¿Turulecas?
1: Ya. Estamos en la del volante.
0: Por favor, 1 y 4. Somos exitosas, somos la voz de los que no tienen voz, Tito. Y acá quieren, por supuesto, pronunciarse los amigos del volante, víctimas de esa ausencia de estacionamientos en la capital.
1: Eso, Katiuska. Y el análisis que hemos hecho o que estamos haciendo acá en la hora del volante, Katiuska, tiene que ver básicamente con un tema económico, con un tema de recaudación. Los alcaldes, en su mayoría, están restringiendo cada vez más vías con el solo propósito de imponer infracciones, ¿no es cierto? Porque esas vías, si antes se estacionaba, ¿por qué no se estaciona ahora y por qué no se hace un parqueo? La municipalidad cobra, porque el ingreso es bajísimo. 50 céntimos podrían cobrar entre 15 y 20 soles en una jornada de 8 horas, a diferencia de una multa
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1: por estacionar mal. Según el reglamento, 440 soles. Y antes, y algunos municipios siguen cobrando, como San Isidro, por ejemplo, el 50% de una UIT, algunas el 25% o el 20%, que sobrepasa los 1000 soles. Es decir, para ellos les significa un negocio redondo imponer una infracción a un conductor irresponsable, imprudente, porque se estaciona en un lugar que está debidamente señalizado y recibe finalmente el dinero, ¿no es cierto? Pero debería gestionar el alcalde. El alcalde debería velar porque su distrito esté ordenado y no congestionado. Y ahora la mayoría de los distritos catiuscas en hora punta están altamente congestionados por lo que te digo. No hay dónde estacionar y aquel conductor no quiere dejar el vehículo en un lugar que está prohibido y lo que hace es dar vueltas y ahí Limas está terriblemente congestionada.
0: Saturada, ¿no?
1: Entre otras
0: ya
1: causas,
0: no tenemos hora, ¿no? O sea,
1: esta no es la única causa. Una de las causas es la carga vehicular, 150.000 vehículos al año que ingresan al parque automotor, falta de infraestructura vial, mala semaforización, no hay semaforización inteligente, pésima conducción. También hay pésimos peatones, ¿no es cierto? Que se cruzan la luz roja, ¿no? O cruzan la calzada a mitad de cuadra, ¿no? Es decir, hay un montón de factores que conllevan a que la ciudad esté congestionada. Pero lo que estamos hablando es otro punto, sobre todo en las horas punta, que no permiten a aquel conductor estacionar en un lugar y que le cobren, ¿no es cierto? Pero, y aquí va lo peor. Los fiscalizadores deben actuar para prevenir una infracción, para prevenir una sanción o para prevenir un delito si se trata de la policía. Pero acá no actúan de esa forma, no hay espíritu preventivo. Lo que hay más bien es espíritu sancionador. Yo he tenido en el programa Katiuska una señora, María Vázquez, que ella dice que en ningún momento vio al fiscalizador. Porque si el fiscalizador le hubiese advertido que estaba en un lugar y ella estaba esperando a un familiar que está prohibido, la señora hubiese simplemente avanzado. Lo que hizo el fiscalizador es tomarle la fotografía, no le dijo, señora, avance con su vehículo que le vamos a tomar una foto que acá está prohibido. Aun cuando la municipalidad de San Isidro y todos los municipios distritales no pueden imponer infracciones por estacionar mal, eso corresponde a la policía. Pero no, simplemente lo que hacen es esperan que el vehículo se estacione, ¿no? Y salen como lleva a decir un término, ¿no? Simplemente para colocar la fotografía y después que le llegue la infracción dos meses después cuando ya está en cobranza coactiva, ¿no? Cuando debería ser al revés, deberían siempre prevenir, deberían advertir.
0: Así es, si te vamos con la primera comunicación, porque ese es un tema que toca fibra, ¿no? Sobre todo cuando hablamos de la injusticia respecto a los amigos del volante, así que los escuchamos. Hola, buenas tardes.
3: Hola, buenas.
0: ¿Cómo está? Lo escuchamos, bienvenido.
1: ¿Cómo está?
3: Y bueno, mi nombre es Humberto Segarra, vivo acá en el centro de Lima. Mire, acá en la cuadra 2 de la avenida Grau, en la 1, han abierto un centro de emisión. A raíz de esto, ya con un medio de anticipación, han pintado todo el barrio. Esto no pertenece al ramero. Todo lo han pintado de amarillo. No hay ningún criterio técnico. Vienen y han mandado un montón de fiscalizadores de esos amarillos y toman fotos indiscriminadamente. Indiscriminadamente están tomando fotos en cuadras donde ni siquiera hay tránsito, hay callecitas alternas, transversales, que no hay, ni siquiera pasan carros, y yo no sé cuál es el criterio técnico. Y sin embargo, acá en la cuadra 1 de la avenida Grau, donde hay una zapatería muy conocida, se estacionan en la misma avenida Grau, se cuadran los carros, y a visitación, los fiscalizadores no les toman foto a ellos. Yo no entiendo si quieren recaudar, quieren asustar o esto de este centro de misión que se va a abrir. Pero de verdad, ¿cómo se podría hacer, señor Alvites, para poder? Porque esas... hay personas que tienen sus autos, son personas de la tercera edad que tienen sus autos y quieren tenerlo en una cuadra donde no hay circulación, donde no hay mayormente congestión. No tiene para pagar una cochera, señor.
1: Claro, esas acciones generan suspicacias, ¿no? ¿Por qué te pintan de amarillo para el conductor particular? No puedes estacionar. Y si lo haces, te toman una fotografía y después 440 soles. ¿Y por qué aquellos comerciantes que tienen vehículos, digamos, camioncitos o camionetas, que no les cobran absolutamente nada, tampoco les ponen la multa para descargar mercadería y les permiten descargar la mercadería? Eso genera suspicacias. Seguramente usted, nosotros aquí, sabemos cuáles son esas suspicacias.
0: Correcto, Tito. Vamos con la siguiente de comunicación aquí en la hora del volante. Hola, buenas tardes.
2: Aló, buenas tardes.
0: ¿Cómo está? Bienvenido.
2: Mi nombre es Oscar.
1: Hola, Oscar.
2: Efectivamente, los felicito a Tito Alvites y a usted, señorita, por el programa tan exitoso que tiene. Bueno, el asunto está en que las municipalidades abusan de... y a propósito las hacen zonas restringidas para estacionar. Sin embargo, el gobierno a través del el Estado fomenta la compra de automóviles. Muy bien, compramos automóviles, pero no tenemos dónde estacionarlos, y antes sí había. Inclusive yo me acuerdo de cuando era chico, alrededor de la Plaza de Armas se estacionaban. Entonces, esto lo que fomenta son dos cosas. Las mafias que se confabulan con muchas municipalidades para comprar calles y estacionar los autos.
1: Y parquearlas.
2: Porque pasan los serenas, así es, para parquearlos informalmente. Les cobran y ellos pagan su cupo, etcétera. Y a la vez también fomenta esto que aparezcan muchas playas de estacionamiento, ¿no? Cuando está restringido totalmente en algunos distritos, entre comillas, formales, como San Isidro, Miraflores, las playas de estacionamiento donde cobran la hora
1: particular,
2: lo que ellos desean, así es, lo que ellos desean, y eso es en confabulación con las entidades ediles.
1: Claro, ahí favorecen a los estacionamientos privados que te cobran lo que quieren, simplemente 10, 12 soles por una hora, ¿no? Pero ¿por qué no colocar espacios para que estacionen y le cobras un sol o sol 50 a la hora? O sea, ¿por qué lo pintas de amarillo en una ciudad que está altamente congestionada? Simplemente para que aquel desesperado conductor, ¿no? Hemos tenido casos de emergencia, temas de que llevaba a un familiar, ¿no? Dejaron para llevarlo de emergencia a un familiar en el hospital o en una clínica y sale y el vehículo ya no está. Está el carro le he puesto o le impusieron una papeleta. Porque generalmente, claro, si un vehículo se estaciona y está, digamos, en la puerta, en un lugar... con un parquímetro en 6 o 8 horas, que pague las 6 o 8 horas de haber estado estacionado, ¿verdad? Pero que no se genere esta acción netamente recaudadora, ¿no? Más bien debería ser, oye, hay que prevenir y hay que mejorar la ciudad, que la ciudad esté ordenada. Claro, hay quienes dicen también, pero ¿qué pasa cuando un vehículo se estaciona en la puerta de un estacionamiento? Claro, eso es otro tema. Ahí pasa también por un tema de la imprudencia de un conductor que deja un vehículo en la puerta de un estacionamiento y que el vecino tiene que salir urgente y no puede salir, ¿no? Pero también pasa, Katiuska, porque los municipios deberían trabajar de manera coordinada con la Policía Nacional asignada al control de tránsito, precisamente para ordenar la ciudad. No más grúas. No más, infracciones impuestas por las municipalidades distritales, más bien deberían generar espacios para estacionar y con parquímetro, paga un sol, son 50, 2 soles. Que se entienda que el alcalde no está solamente para recaudar, que el alcalde no solamente quiere dinero, que el alcalde quiere gestionar y que su distrito esté mejor, ¿no? ¿No es cierto?
0: Sí, Cito, muchas gracias. Gracias también a todos los que han participado aquí en La Hora del Volante. Y por supuesto, esto y mucho más los sábados en el programa La Hora del Volante a las 6 de la tarde con Tito Alvites. Y eso, ahora vamos a conocer quiénes son los conductores que van a recibir este premio sorpresa. Gracias a Radio Exitosa, la voz de los que no tienen voz. Y le damos el pase a nuestra compañera Lía Rodríguez. Contigo, Lía.
4: Así es, Katiuska, nosotros permanecemos en el distrito de la Victoria, premiando a mis amigos del volante que rápidamente han llegado hasta la cuadra 7 de la Avenida México. Ellos están listos y preparados para ser premiados gracias a Exitosa. Y vamos a ir rápidamente con mi primer amigo del volante, señor. ¿Qué tal? Muy buenas tardes. ¿Cuál es su nombre?
5: David.
4: ¿Dónde se encontraba cuando escuchó el llamado?
5: El Estadio Matute.
4: ¿Usted es fiel oyente de Radio Exitosa?
5: Recontra fiel o fiel.
4: ¿Cuál es su conductor favorito?
5: Nicolás Lúcar.
4: Nicolás Lúcar, ¿desde qué hora escucha usted la radio?
5: Desde las 7 de la mañana.
4: Las 7 de la mañana. A ver, fuerte y claro conmigo el eslogan. Exitosa, la voz de los que no tienen.
5: De los que no tienen voz.
4: Así es, un saludito, aprovechen acá.
5: Un saludo para mi suegra, que tenga el Cusco.
4: Eso, muy bien. Tenga rápidamente su premio. ¿Cómo se siente de
5: feliz, feliz, feliz, feliz y contento?
4: Eso, ahí lo vemos sonriente al señor. Perfecto, bien, vamos a ir con un último conductor rápidamente para premiarlo. Señor, ¿qué tal? Muy buenas tardes. A ver, tenga su premio. ¿Cómo se siente de recibir su premio? Gracias, Exitosa.
6: Agradecido, Exitosa, siempre confiable y bueno, agradecido más que todo. Es la segunda vez que recibo ya los programas de Nicolás Luca y Exitosa Deportes.
4: Así es, a ver, fuerte y claro, Exitosa, la voz
6: del pueblo.
4: La voz. Los que no tienen voz.
6: Los que no tienen voz.
4: Claro que sí. Un saludito, aproveche la cámara.
6: Un saludo para mi familia del Cusco.
4: Eso, muy bien, Katiuska. Y bien, yo todavía me voy a quedar con mis amigos conductores que están aún todos aquí listos y preparados para ser premiados, Katiuska. Y con esta información regresamos nuevamente a estudios.
0: Así es, Lía, gracias a todos los oyentes de Radio Exitosa en Lima y Callao 95.5 de la FM. Y es ahora 1:15, nos vamos para el cercado de Lima con nuestra compañera Vanessa Rubio. Contigo, Vanessa.
7: Katiuska, ¿cómo estás? Muy buenas tardes, información en vivo desde el cercado de Lima, luego de haber supervisado junto al alcalde de Lima Metropolitana las acciones que se van a realizar para enfrentar el fenómeno del niño Keiko Fujimori, presidenta electa del Perú, respondió a la pregunta de Exitosa sobre las declaraciones de la presidenta de México, Claudia Sheinbaum, quien en sus conferencias matutinas aceptó que no la ha saludado sobre este triunfo de la lideresa de Fuerza Popular en las elecciones, y también afirmó que el expresidente Pedro Castillo está preso ilegalmente. Lo que ha dicho Keiko Fujimori es que tiene todas las intenciones de que en su gobierno se retomen las relaciones diplomáticas entre el Perú y México, que se quebraron en noviembre del año pasado, recordemos, luego de que este país le otorgara el asilo a la expremier Betsy Chávez. Escuchemos.
8: Fujimori, en relación a lo que ha dicho la presidenta de México, Claudia Sheinbaum, en relación a que aún no la ha saludado, al menos diplomáticamente, ¿usted tiene pensado que en su gobierno regresen las relaciones diplomáticas?
9: Sí, de mi lado habrá toda la intención para poder retomar las relaciones entre Perú y México.
8: Ella ha indicado que es ilegal que Pedro Castillo esté preso. ¿Cuál es su postura, señora Fujimori?
9: Soy muy respetuosa de la institucionalidad de mi país.
10: ¿Cómo va el proceso?
7: Pues que en otro momento y sobre otro tema, Keiko Fujimori ha respondido por la demanda del Ministerio de Desarrollo Agrario y Riego contra Marco Vinelli, actual jefe del plan de gobierno de Fuerza Popular y quien además lidera este proceso de transferencia, y esta demanda es por presuntas irregularidades cuando era director ejecutivo de Agrorural. Keiko Fujimori lo que ha indicado es que le reitera su confianza y además ha señalado que al ser un exfuncionario público está expuesto a diversas investigaciones. Escuchemos.
9: Y con referencia al señor Marco Vinelli, él ha sido funcionario público y como todo funcionario siempre está expuesto a tener alguna denuncia. Él ya ha aclarado estos procesos de investigación que él tiene, pero yo aquí le ratifico mi confianza porque es un profesional competente que goza de integridad y sobre todo que conoce el sector, sobre todo de la agricultura, en la cancha. Lo que estamos haciendo es recibiendo información de gobiernos que han pasado y que lamentablemente el Estado no ha funcionado.
7: En Catiusca, en relación al fenómeno del Niño y cómo enfrentará a su gobierno posibles desastres en el país, ha revelado Keiko Fujimori que el 29 de julio, un día después de la juramentación y toma de mando, va a solicitar formalmente que el país tenga acceso al apoyo de la Agencia de Cooperación del Japón para atender emergencias. Escuchemos.
10: En la reunión que tuve con el embajador de Japón, él mencionó que la Agencia de Cooperación del Japón, JICA, tiene un almacén muy grande que se encuentra en los Estados Unidos de cara a emergencias. Y señaló que el Perú todavía no había hecho la solicitud de ser considerados de cara al fenómeno del Niño. Le he hecho saber al embajador que el 29 de julio llegará la solicitud de parte del gobierno peruano para que esta agencia de cooperación pueda de manera inmediata, si es que hubiesen desastres que esperamos no suceda, pues podamos aliviar y ayudar a las personas. El alcalde ha señalado que tiene kits de emergencia. Esperemos que no sean utilizados, pero de ser necesario, estamos tomando todas las medidas de precaución, que si se necesitara más, pues tendremos que tocar también la puerta de cooperación de otros países.
7: Bien, Catiusca, declaraciones de Keiko Fujimori. Ella ha evitado responder acerca de estos más de 10 integrantes de los equipos de Fuerza Popular que han sido designados para esta comisión de transferencia de gobierno, que tienen algunos de ellos procesos judiciales y denuncias. Y recordemos que esta es su segunda actividad del día. Más temprano estuvo reunida con el presidente José María Balcázar, quien la ha invitado a Palacio de Gobierno para continuar conversando sobre temas de coyuntura nacional y el trabajo que va a realizar el próximo gobierno. Luego, además, esta reunión se va a realizar de que ella reciba las credenciales por parte del Jurado Nacional de Elecciones, que está esta actividad programada para el 15 de julio. Es la información que tenemos en vivo para los 95.5 de la FM en el mes de la patria exitosa.
0: Así es, Vanessa, muchas gracias. 1:21, somos Radio Exitosa, la voz de los que no tienen voz. Cambiamos el tono radical de la noticia de la información para presentarle, como todos los días, nuestra secuencia, el artista del día.
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0: Y le damos la bienvenida a nuestros invitados, Gabriel Andrés Vizcarra Carrasco, director musical del concierto instrumental Swifty Strings, y también a nuestra invitada Brunella Abel, integrante del equipo creativo. ¿Cómo están a ambos? Bienvenidos a Exitosa, gracias por su tiempo.
12: Hola, Catu, ¿qué tal?
13: Encantado, muchísimas gracias.
0: Un poquito más cerca, por favor. Ahí está.
13: Muchísimas gracias por darnos este espacio. Nosotros siempre felices de venir a Exitosa.
0: Así es, ustedes vinieron antes porque presentaron el concierto igual instrumental, pero de las versiones de las películas de Harry Potter, ¿no? Fue alucinante. ¿Cómo les fue?
13: Nos fue bastante bien. Siempre es lindo tener un reencuentro con la comunidad Potterhead, y en ese concierto cerramos, digamos, lo que es nuestro viaje por las películas principales de Harry Potter. Fue un concierto mágico, muy emotivo, la gente se emocionó, lloró, gritó, y lo cerramos de manera muy linda.
0: Así es, pero aquí hay algo muy importante, ¿no? Y aquí buscamos democratizar la música clásica. Ustedes lo que hacen es acercarla a las nuevas generaciones por los gustos musicales o de películas. Y esta vez aquí le hablamos a una generación de Swifties, ¿no? Que son las fanáticas de esa cantante que está sonando, Taylor Swift, que es una cantante que representa una época para los jóvenes importante y que sigue vigente.
13: Así es. Más que una época, yo creo que son varias eras. Porque
0: desde el colegio yo escuchaba a Taylor Swift.
13: Así es.
12: Sí, realmente desde Animatísimo y Armonísimo, lo que nosotros tratamos de hacer es llevar la cultura popular a este tipo, acercar a la población y a los ciudadanos a que vean de que también podemos escuchar la música clásica en nuestras versiones de las canciones que más nos gusta, como Taylor Swift.
0: Así es, y tú siempre vienes con la viola, ¿no?
13: Así es.
0: Para deleitarnos aquí en Exitosa.
13: Sí, esta vez a mí me toca en el concierto tocar, en Harry Potter estuve dirigiendo, ahora voy a tocar en este maravilloso quinteto de cuerdas con piano que estoy formando junto con nuestros grandes amigos y amigas, Joana Tawán y Jorge Breña en los violines, Lucía Martínez en el cello y Silvia Valdivia en el teclado, haciendo un quinteto Swifty con, digamos, una selección muy especial que hemos hecho más de 15 temas de la cantidad enorme que tiene en su discografía Taylor Swift.
0: Así es, ¿cuál es tu canción favorita de Taylor Swift?
12: Y realmente tengo que decir que en estos momentos y siempre, All Too Well, pero la de 10 minutos. Para mí es la mejor composición de Taylor Swift.
0: A mí me gusta esa que estamos escuchando, You Belong With Me, porque es mi época del colegio, cuarto, quinto de secundaria, ¿no? Yo la escuchaba, podía escuchar la misma canción todo el día, era increíble. Mi mamá decía, ya, basta. Pero yo me creía Taylor Swift.
13: Y sigue sonando. You Belong With Me es una de las canciones que sigue apareciendo mucho en estos programas musicales.
0: El video musical me lo sé de memoria, sé cada acción, sé qué va a pasar. Qué increíble.
13: Sí, nosotros lo que vamos a hacer, además de tocar estos temas al estilo que mucha gente de repente lo puede identificar por Bridgerton, es también, si bien es cierto, estamos haciendo un concierto de música de cámara, un concierto
0: con instrumentos
13: clásicos, así íntimo, en el auditorio del Centro Cultural de la Universidad de Lima. No queremos tampoco dejar el glamour y todo el show, espectáculo que representa el concierto de Taylor Swift, y por eso estamos preparando un espectáculo visual con luces y de manera muy impresionante que estoy seguro que al público le va a gustar.
0: Así es. ¿Cuál es la canción que nos vas a presentar, por favor?
13: Una de tus favoritas, Blank Space.
0: Wow.
13: Vamos a hacer el corito.

0: eso es la viola, qué increíble. Cuéntanos, por favor, Brunella, cómo se elige a Taylor Swift. ¿Por qué dicen, esta vez vamos con Taylor Swift?
1: Nosotros como Animatismo siempre buscamos llevar la cultura popular y hacerla en instrumentos clásicos, y tuvimos bastantes pedidos, bastantes fanáticas, bastantes Swifties diciendo, ¿cuándo ya nos toca a nosotros? ¿Cuándo nos toca a nosotros? Y pues ahora ya les dimos Taylor Swift y vamos a tener, son 6 funciones durante 2 fines de semana que vamos a estar en el Centro Cultural de la Universidad de Lima dándoles este regalo a todas las Swifties.
0: Excelente. Ahora, ¿cuál es la diferencia del violín con la viola? Por favor, Gabriel, tú que eres un experto.
2: Qué bueno que preguntas. La viola es un instrumento un poco más grande que el violín, uh-huh. ¿Ya? Y es como decir el intermedio en cuanto a registro entre el violín, que es agudito, y el chelo, que es más grave. Lo bonito de la viola es que tiene un timbre más cálido, más, a mí me gusta decirle a terciopelado, y de hecho tiene un timbre bastante parecido a la voz humana, y da la casualidad de que el registro de la viola es muy parecido al registro vocal de Taylor Swift. Me refiero al registro a, digamos, cuáles son las notas más graves que llega a ella, y en relación también a su registro de más grave a más agudo. Entonces es muy común de que, por ejemplo, a lo largo del concierto la viola va a ser quien tiene la melodía, cosa que no es tan común en realidad en unos conjuntos instrumentales de música de cámara clásico, ¿no?
0: Excelente, vamos a la pausa, pero regresamos con más música aquí en Radio Exitosa, la voz de los que no tienen voz, no se lo pierdan.

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0: La temperatura en Lima 19 grados, Piura 21, Trujillo 20 grados, 1:31 p.m. Flavio Cruz es el nuevo ministro de Trabajo y Promoción del Empleo. El presidente de la República, José María Balcázar, tomó juramento al congresista de Perú Libre para asumir el liderazgo de dicha cartera ministerial, tras la renuncia de Freddy Solano en medio de cuestionamientos por presunta documentación falsa. En otros temas, la Contraloría General de la República desplegó más de 2.000 auditores a nivel nacional para ejecutar el operativo de control simultáneo, descolmatación y limpieza de ríos y quebradas, con la finalidad de supervisar la eficaz, eficiente y oportuna ejecución de los recursos públicos involucrados en 2016 intervenciones de ríos y quebradas, con miras a afrontar los efectos del fenómeno El Niño costero y evitar daños en la infraestructura pública y la propiedad privada de millones de peruanos ubicados en las zonas de influencia de estos trabajos. En el ámbito regional tenemos información en vivo desde Piura con nuestra compañera Ana Belén Dávila. Contigo, Ana Belén, bienvenida.
1: Información en vivo desde Piura, nos encontramos dando seguimiento al caso de Jordi Lizana Jiménez, el joven padre de familia que perdió la vida tras ser impactado por una camioneta policial en la carretera Piura-Paita. Su esposa denuncia que pese a la gravedad del accidente, los efectivos que llegaron al lugar no le brindaron auxilio oportuno y exige que las investigaciones se realicen con total transparencia.
2: Y mis hijos estaban ensangrentados y yo tenía un corte en el brazo. También estaba sangrando.
3: Ellos no hicieron nada, porque fui yo quien bajé a pedir auxilio. Fue un carro particular que vinieron a ayudarme con mis niños. A mis niños los subieron en esa camioneta particular. Lo que pasa es que yo vine a quererle alzar a mi esposo para decirle que se levantara. Y es por eso donde veía a unos policías que se acercaban y yo le dije, por favor, ayuden a mi esposo, ayuden a mi esposo. Y es ahí donde yo confié de que ellos venían a ayudarle o a acercarse a ayudarle, pero no.
1: Mientras la familia continúa afrontando el dolor por la pérdida de Jordi, reiteran el pedido de justicia y de una investigación imparcial para esclarecer las responsabilidades en este caso que hoy sigue generando indignación. Para Exitosa informan a Belén Dávila en los 104.1 de la FM, Exitosa, la voz de los que no tienen voz.
0: Ahora nos trasladamos de inmediato hasta Chiclayo, esta vez con nuestra compañera Isela Vega. Contigo, Isela, bienvenida.
4: Información en vivo desde Chiclayo. El mercado del distrito de Monsefú, ubicado en la provincia de Chiclayo, cuenta con un almacén de carnes, el cual debe ser inocuo para la salud de las personas. Sin embargo, la realidad es otra, pues en dicho ambiente hay fierros oxidados y carece de cadena de frío. Sobre este problema, el regidor Pedro Uceda responsabilizó a la gestión del alcalde Erwin Huertas por la falta de respuesta efectiva. Escuchemos las declaraciones del concejal.
5: La estructura está deteriorada y no podemos vender alimentos de primera necesidad y perecibles en esas condiciones. Y eso se hizo desde el primer día de la gestión, la reconstrucción. Pero pareciera que el alcalde no lo entiende.
6: Claro, pero no solamente está para decir que es lo que falta, también se ven daños oxidados. Donde se colocan
5: efectivamente, como te repito, el actual administrador del mercado, conversamos y él incluso hizo las averiguaciones de los presupuestos de material inoxidable para poder.
4: El regidor Pedro Uceda también precisó que las recomendaciones para mejorar las condiciones del almacén de alimentos del mercado de Monsefú son frecuentes desde el inicio de la gestión. Sin embargo, no han tenido eco en esta administración municipal. Esta es la información desde Chiclayo en los 98.9 de la FM. 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

0: 7:37, somos Radio Exitosa, la voz de los que no tienen voz. Hoy ya nos pusimos Swifties, así que le damos nuevamente la bienvenida a nuestros invitados, Gabriel Andrés Vizcarra Carrasco, director musical del concierto instrumental Swiftie Strings, y también a nuestra invitada Brunella Abele, integrante del equipo creativo. ¿Cuánta creatividad, Brunella?
1: Empezando, bueno, desde el concepto creativo que lo desarrolla nuestra directora de creación y producción, Claudia Manrique, y que convoca todo el equipo creativo como luces, visuales, y ya pasa por la música a partir de Gabriel con los arreglos.
0: Así es, Gabriel.
2: Sí, el proceso creativo va más allá de lo que es simplemente hacer las partituras, ensayar y tocar. Siempre a todo le damos un sentido. Es Claudia quien da, digamos, todas las directrices, pero al mismo tiempo unifica todo para que todo sea con sentido y no solamente se escuche, sino que se vea maravilloso con conciertos.
0: Así es, por eso que tenemos por ahí una fotografía, ¿no? Que ustedes ambientan cada presentación, ¿no? Según cada concierto. Esta vez esto es un concierto Swiftie para los fanáticos, fanáticas de Taylor Swift. Así que cada canción va con un nivel de ambientación distinto, Brunella.
1: Sí, tenemos luces a cargo de Lucho Baglietto y los visuales a cargo de Paz Rossini. Wow. Y como sabemos que Taylor Swift tiene distintas eras.
0: Ella es la Miss Americana,
1: la,
0: ¿no?
1: La Miss Americana, exacto, con distintas eras. Cada canción que pertenece a un álbum distinto, a una era, como ella lo ha llamado, va a tener un color distinto, unos efectos visuales diferentes, con elementos que por ahí podemos identificar como Swifties, ¿no? Por ejemplo, en All Too Well, la más representativo es una chalina roja, ¿no? En Lover, un corazón, y así pequeñas cositas que vamos a poder ir encontrando que a nosotros son como guiños, como fanáticos que reconocemos.
0: Así es, y Gabriel nos va a presentar esa canción, Shake It Off.
2: Bueno, voy a tocar donde nos quedamos en el audio.

0: show. Qué maravilloso, pero también ustedes han tenido otro show, ¿no? Como por ejemplo del estudio Ghibli y de Harry Potter, como lo hemos comentado.
1: Así es, nosotros dividimos, digamos, nuestros elencos en lo que es Animatísimo, para animes y videojuegos, uh-huh. y Armonísimo, para lo que es música de películas, series y también de artistas como Taylor Swift. Con Animatísimo hemos hecho Casino Rondó, que es el concierto homenaje al estudio Ghibli. Hemos hecho Saint Tono Symphony para los fans de Saint Seiya. Hemos hecho Symphony Fidelia para los amantes de Attack on Titan. Y también con Armonísimo, pues hemos hecho conciertos como el de Harry Potter, ¿no? Sinfonía de la Mágica, Melodías de Tierra Media, con un concierto lírico instrumental de la música del Señor de los Anillos.
0: ¡Wow!
1: Y también Sinfonía Animada 1 y 2, que son conciertos de música de animes, series, películas animadas en general, no solamente animes, en formato de cuerdas con piano.
0: Hay una serie que merece su concierto, ¿ah? Juego de Tronos y ahora La Casa del Dragón.
1: Sí, sí, la música de las películas de toda esta franquicia de Canción de Hielo y Fuego son wow, icónicos, son muy buenas, son muy importantes. Y ahora no solamente con La Casa del Dragón, sino también El Caballero de los Siete Reinos, también está saliendo cada vez más y más música.
0: Así es, pero también yo supongo que hay pedidos de otros grupos, ¿no? Cantantes como ella, como Taylor Swift, por ejemplo, ¿no? Coldplay.
1: Sí, nosotros estamos abiertos siempre a recomendaciones que las evaluamos con muchísimo cuidado.
0: Oh, Michael Jackson.
1: ¡Wow!
2: Igual siempre los fanáticos pueden acercarse a nuestras redes sociales en Armonía y en Animatísimo, y ahí nos pueden escribir y nosotros recibimos todas las sugerencias para poder ver nuestra programación.
0: Ahora sí, que vienen también esos chicos de BTS, del K-pop.
1: Sí, la mejor manera de que nos puedan, de que podamos seguir haciendo más y más conciertos es que nos sigan apoyando y puedan seguir yendo a nuestras presentaciones, para así poder tener también la misma información de primera mano con ustedes. Al final, durante los conciertos también hacemos encuestas para conocer también más de los gustos de nuestro público.
0: Excelente, una canción más, por favor, Gabriel.
1: Va a ser una de las favoritas de Nela. No, obviamente no voy a tocar los 10 minutos, pero voy a tocar un pedacito.

0: aplauso para ellos. Invitamos a que vayan todos, pues, ¿no? Así sobre todo las familias.
1: Tenemos seis funciones, este viernes 10 a las 8, sábado 11 a las 4 y a las 8, viernes 17 a las 8 y el sábado 18 a las 4 y a las 8. Las entradas están en Join Us y también agradecer a la Universidad de Lima por brindarnos el Centro Cultural.
2: Así es, este es un concierto para Swifties, este es un concierto para gente que le gusta la música académica, la que le gusta la música de cámara, y es un concierto bastante disruptivo, podríamos decirlo, porque queremos que la gente cante con nosotros, queremos que la gente se emocione con las canciones. Este es un concierto de cámara que en el cual también aceptamos nosotros los aplausos durante la música, que la gente cante y que disfrute como si fuese un concierto de Taylor Swift.
0: Qué maravilloso, un aplauso para ellos, por favor. Gracias a Gabriel Andrés Vizcarra Carrasco, director musical del concierto instrumental Swiftie Strings, y también a Brunella Abele. Muchas gracias a ambos.
1: Muchas gracias, Katiuska.
0: Éxitos con los shows.
1: Gracias, Katiuska.
0: 1:44, somos Radio Exitosa, la voz de los que no tienen voz. Ya tenemos nuevo ministro de Trabajo y es Flavio Cruz. Será ministro de Trabajo y Promoción del Empleo. Se realizó hoy día, jueves 9 de julio. El presidente de la República, José María Balcázar, tomó juramento hoy a Flavio Cruz Mamani como nuevo ministro de Trabajo y Promoción del Empleo. La ceremonia se realizó en la sala El Espuru de Palacio de Gobierno y contó con la participación de miembros del gabinete ministerial liderados por el presidente del Consejo de Ministros, Luis Arroyo Sánchez. Cruz Mamani es abogado por la Universidad Nacional del Altiplano y bachiller en Ciencias Jurídicas y Políticas por la misma Casa de Estudios. Además cuenta con el grado de maestro en Derecho con mención en Derecho Empresarial por la Universidad a las Peruanas. El nuevo titular del Ministerio de Trabajo y Promoción del Empleo también tiene una formación pedagógica como profesor de Educación Secundaria en la especialidad de Lengua y Literatura. En el ámbito profesional, se venía desempeñando como congresista de la República en el periodo 2021-2026. Asimismo, fue jefe de asesoría jurídica de la gestión de educativa local de Puno. También ejercía la docencia en la Facultad de Ciencias Jurídicas y Políticas de la Universidad Nacional del Altiplano y fue coordinador académico en el Centro de Educación Técnico-Productiva de Puno. Entonces tenemos ya toda la data y la información del congresista Flavio Cruz Mamani, que ahora es nuevo ministro de Trabajo.

0: La propuesta para otorgar una condecoración a José Gerí como expresidente del Congreso. ¿Qué es lo que opina usted? Bueno, es lo que va a debatir la Comisión Permanente, efectivamente. Hay un sector de la población que no está de acuerdo, por ahí también otros simpatizantes de José Gerí les pareció buena su gestión, y sin embargo vamos a escucharlos a ustedes, que son los oyentes de Exitosa. Recuerde que las líneas ya están abiertas para que nos pueda brindar su opinión al 7410-955 y al 940-800-800.
1: Así es, pero también es válido recordar los escándalos, ¿no? Donde estuvo involucrado el expresidente José Gerí, muchos lo recuerdan como el Chifagate, ¿no?
0: Chifagate, así
1: él es. En un día feriado, 10:11 de la noche, con su polera, con su morral, encapuchado, yendo a esa reunión con los empresarios chinos, ¿no? Luego también en su pues local comercial, luego ellos yendo a Palacio de Gobierno, Palacio, mintiendo, ¿no? Estaban organizando el evento de confraternidad, pero bueno, chinos nunca estuvieron.
0: Nunca.
1: No le correspondía tampoco hablar de eso. Luego también las contrataciones irregulares, ¿no? Con jóvenes que ingresaban a Palacio de Gobierno, se quedaban muchas horas, y luego tenían contratos
0: con el Estado. Entonces, una serie de suspicacias, dudas, que lamentablemente mancharon esta pequeña etapa de gestión del señor Gerí. Vamos con la primera comunicación. Hola.
2: Aló, buenas tardes.
0: ¿Cómo está? Buenas tardes.
2: Richard de Lautino.
0: Richard, ¿cómo estás? Ya te conozco. Mire, Richard, ¿qué opinas?
2: Usted mismo lo dice, ¿no? Sus escándalos. Cosa de lo cual, por ejemplo, para muchos, una broma, una risa, algo que fue, pero señores, escándalo, o sea, lo más grave, contratar a chicas y tenerla pues al servicio de votos. Eso a veces la prensa no resalta, porque si la prensa lo resaltaría, por ejemplo, eso fuera un escándalo grande. Mire cómo se compraba o cómo se pagaba por los votos a estas personas, señores, que francamente, mire, yo como hombre me daría asco, o sea, contratar a una persona por el dinero. Y estas chicas, por ejemplo, que se vendieron prácticamente, volvieron pues como se dice en algunos portales, el Congreso, lamentablemente. ¿Y cómo se le va a condecorar o cómo se le va a reconocer? Como lamentablemente, como un violador. Por eso fue un proceso que él tiene pendiente, señores, con la ley. Lamentablemente, pues, o sea, no sé en qué mente estará pues para condecorar a este violador, o sea, proxeneta, que fue presidente para vergüenza de nuestro país.
1: Correcto, seamos técnicos, por favor, con las expresiones, que eso está en investigación. No lo estoy defendiendo, ¿ah? Pero no es el término, por favor, adecuado. Muchas gracias por su llamada. Sí,
0: muchas gracias, Richard. Vamos con una comunicación más. Hola.
3: Buenas tardes.
0: Buenas tardes, señor. Bienvenido a Exitosa. ¿Cuál es su opinión?
3: Lo referente a la condecoración del presidente es completamente, yo estoy llamando del sur, nosotros estamos completamente en desacuerdo con un presidente que es vacado, y por lo que se sabe de las cosas que hizo, y está completamente mal.
0: Está completamente mal, dice. Ok, muy amable.
1: Correcto, se censuró, claro, ¿no? La mesa directiva, porque sí, finalmente su cargo ha sido presidente en funciones, ¿no?
0: Así es.
1: Con esa responsabilidad de asumir la presidencia como presidente del Congreso.
0: Así es, Katy. Vamos con una llamada más, que están a la espera. Hola, ¿cómo está? Buenas tardes.
4: Buenas tardes.
0: Buenas tardes, señor. Bienvenido a Exitosa.
4: Con Exitosa, muy bien, señorita. Esto, bueno, acerca de la pregunta de que están ahí en Exitosa, por favor.
0: Adelante, lo escuchamos.
4: ¿Ya? ¿Cómo pueden condecorar a un presidente que no tiene nombre, que es este presidente, de verdad? No hay forma de expresarse, ese es un hombre que caramba, tiene deudas ante la justicia, igual que la presidenta que fue nombrada ahora. ¿Y cómo pueden condecorar a ese señor? No, eso es imposible. Ahora, bueno, pero como todo está corrupto, en el Congreso hay una olla de grillos y que todo se ha corrompido, harán lo que quieren, porque al pueblo no le hace caso. Es una opinión de nosotros, nada más. Pero bueno, esa es mi opinión. Yo no estoy de acuerdo que hagan eso con ese señor, de veras. Gracias, señorita.
0: Correcto. Gracias, señor. Muchas gracias por su opinión. 7410-955 y el 940-800-800. Les repito la pregunta exitosa del día. La Comisión Permanente debate hoy la propuesta para otorgar una condecoración a José Gerí como ex

0: presidente del Congreso. ¿Qué opina usted? Los escuchamos. Hola.
1: ¿Aló?
0: Aló, buenas tardes.
1: Aló.
0: ¿Cómo estás, señor?
1: Buenas tardes.
0: Bienvenido, exitosa.
1: Bueno, ya está. De la región estamos haciendo este mencionado. Para la foto.
0: Adelante, ¿cuál es su opinión?
1: Yo veo hasta qué punto este Congreso impresentable va a tener que hacer este tipo de arrestos que se llamaría. ¿Cómo es un hombre que solamente ni siquiera los 130 congresistas hablando de los hijos como Pedro de Aracón, aparte de eso, llevando al palacio, haciendo cosas que no se puede mencionar a veces en mi universidad de periodista? ¿Qué pasa con eso? ¿Un doctorado? No, para mí no representará el país, es así, para un grupito de presidente y totalmente negativo para todo el departamento de San Martín, para la señora, una vergüenza, una condenación de este hombre, para mí de sentido como ser humano. Gracias, señorita.
0: Muchas gracias. Gracias, señor. Vamos con la siguiente comunicación. Hola, ¿cómo está?
2: Sí, ¿cómo están? Buenas tardes.
0: Buenas tardes, bienvenido, exitosa. ¿Cuál es su opinión a la pregunta exitosa del día?
2: Sí, definitivamente estamos pues en contra, ¿no? Esto es demasiado, es mucho pedir para el señor consejerí que le otorguen una condecoración. No sabemos cómo ha sido su gestión pésima, una gestión prácticamente de decepción para todo el país. Y ojalá que nos hagan caso, pues, porque la mayoría de la población del país estamos en contra de esto. Pero el Congreso, de repente, va a hacer caso omiso a nuestras opiniones. Pero estoy rotundamente en desacuerdo con esa condecoración que le puedan hacer a ese señor que, pésimamente, yo creo que ha tenido una gestión, ¿no? Gracias.
0: Gracias, señor. Muy amable por su opinión. 7410-955 y el 940-800-800 para que puedan responder a la pregunta exitosa del día. Hola, buenas tardes.
3: Buenas tardes, señorita. ¿Cómo está?
0: ¿Cómo está, señora? Bienvenida, exitosa. Le escuchamos.
3: De Lambayeque, María.
0: Lambayeque, muchas ¿cómo gracias. Está, María? Adelante.
3: La verdad que cuando yo lo escuché por primera vez, esto me pensé que era un chiste, ¿no? Un chiste muy desagradable, porque ya es el colmo de los colmos que la comisión permanente, que son unos cuatro gatos, y aunque sea todo el Congreso, sería peor, ¿no? Lo más despreciable, el comportamiento, la idea, la propuesta, ¿no? Lo que se les haya ocurrido a esas personas, que se les ha ocurrido todo muy, muy raro. Darle una condecoración a este señor, que es una vergüenza. ¿Cómo que si primeramente apareció como violador? Imagínense, pues, ¿cómo vamos a estar de acuerdo los peruanos, las peruanas? Nunca, señorita. Muchas gracias. Que tengan.
4: Correcto, muchas gracias.
0: Gracias, señora. Ahora vamos de inmediato con las respuestas de las redes sociales, Katy, ahí te las comparto también a ti, para todos los oyentes que nos escuchan. A ver, Palacios Jefferson dice, ¿y qué de bueno hizo como para que le den un premio? Eduardo Paz Cervantes dice, exitosa. Merecido reconocimiento el presidente Geri, un gran líder y digno de admirar, totalmente de acuerdo con el reconocimiento, a los que no les guste, a llorar al río. ¿De acuerdo? JRC Rojas dice, el peor presidente del Perú. ¿Qué más tenemos? A Mario Calixto, ¿qué les pasa? Dice. Silvia Díaz Soria, buen chistecito. ¿Por comer mucho chifa? Pregunta. ¿Qué más tenemos? A Guarita Guarita dice, es el colmo el Congreso en su peor nivel. Se ganan a pulso el repudio de la ciudadanía. Eduardo Destajador Olivense, el propio Geri debe ser consciente tras sus escándalos y debería desistir de ese reconocimiento, salvo que le genere algún tipo de ingreso. Allí Nica la va a soltar. Fío Monroy, por favor, para los meses que estuvo, dice. Les Herrera Rivera, que lo hagan con su plata, burla para el pueblo. Rosario Chávez, nos sigue avergonzando este Congreso, los que todavía asisten y ya sabemos, comandados por este impresentable. Son algunas de las respuestas de las redes sociales, Katy.
4: Sí, Chantal, muchas gracias. Hasta mañana, que ya es fin de semana.
0: El fin.
4: Muchas gracias. Hoy en Exitosa Deportes, campeones del mundo, vamos a empezar a vivir los cuartos de final de la Copa del Mundo con el duelo entre Francia y Marruecos. Además, vamos a analizar el partidazo de mañana entre España y Bélgica. Chau, chau, buen jueves. Se quedan con los amigos de Exitosa Deportes.

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11 de la tarde con 39 minutos. Buenas tardes, bienvenidos a esta bonita secuencia Explosión Tropical. Buenas tardes, bienvenidos, estamos aquí listos y preparados para iniciar el programa. Como siempre, agradecer a nuestro divino Señor que nos da vida y salud, poder estar con cada uno de ustedes en el programa y de esa manera acompañarles con lo mejor de esta bonita tarde, ¿eh? Una tarde bastante soleada, el astro rey que ilumina con toda su fuerza. Indicio de que es un día bastante bonito, bastante placentero, para decir, como están ahí ya activos algunos. Y nosotros iniciamos la secuencia Explosión Tropical hasta las 3 con lo mejor de este programa.

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1: Qué bonita la canción eternamente con el sonido 2000 de Tarapoto, ¿eh? El sonido 2000 de Tarapoto. Ah, qué bonito, de verdad. Nuestros amigos por ahí disfrutando lo mejor del programa a través de la radio, ¿eh? Somos la explosiva 102.1 FM. La tiene todas. Así que tiene que pasarlo de lo mejor, ¿eh? Con todos nuestros amigos que están ya en plena sintonía del programa a esta hora de la tarde, ¿eh? 12 de la tarde con 47 minutos. 12:47. Estamos aquí listos y preparados para llevarle lo mejor de esa bonita.

Corazón serrano, el corazón más grande del Perú, que no deja de latir. Ahí está, qué lindo por ahí, ¿eh? En el marco de celebración de la fiesta patronal Virgen del Carmen, ¿eh? La gente por ahí está haciendo ya las últimas coordinaciones de pronto para estar con la familia, los amigos, reencontrarse después de mucho tiempo en esta fiesta patronal. Y eso es lindo, dice, maravilloso por ahí. Nuestros amigos que se van a reencontrar, ¿ah? Se van a reencontrar por ahí de pronto con diferentes amistades, ¿ah? Que vienen de diferentes lugares, ¿ah? En esta importante fiesta, en el marco de celebración de la fiesta patronal Virgen del Carmen.

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Claro. Nacimos en el Perú, ¿eh? Nacimos en el Perú para ser peruanos, ¿eh? Qué bonito, ¿verdad? Por nuestra vena corre sangre peruana en tiempo de aniversario patrio, ¿eh? Rojo y blanco, como cada peruano, ¿eh? Bueno, 12 de la tarde con 51 minutos, 12:52 la hora. Bueno, qué bonito, de verdad, nuestros amigos por ahí disfrutando lo mejor de esta bonita tarde maravillosa. La gente por ahí que disfruta lo mejor de la música. La gente, nuestros amigos oyentes, ¿ah? Tú que me estás escuchando, de pronto está de cumpleaños. Envía tu mensaje de WhatsApp al 964-79-0341. Ah, nuestra línea telefónica habilitada para que tú puedas reclamar tu canción, enviar muchos saludos. De pronto por ahí está de mantel largo, ¿ah? De pronto ya vienen haciendo la coordinación de

perspectivas para celebrarle a lo grande este acontecimiento muy importante, ¿eh? Cumpleaños una vez al año, no hace daño, Ay, claro, nuestros amigos por ahí que escuchan, disfrutan lo mejor del programa. 12 de la tarde con 53 minutos, vamos a la pausa comercial, culminando el programa. Terminamos el programa Explosión Tropical, después de esta canción ya venimos a la pausa comercial y enseguida, variaditas en su punto.

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0: Ahora sí iniciamos la secuencia. Variaditas en su punto. Con todas las ganas de presentarles lo mejor de esa bonita tarde. Saludos para gente activada, disfrutando lo mejor del programa. ¡Qué bonito! Iniciamos la secuencia y variaditas en su punto. Con todas las ganas de presentarles canciones buenas a esta hora de la tarde. Otros amigos por ahí disfrutando lo mejor, disfrutando lo máximo. Esa bonita secuencia aquí en la radio. Somos la explosiva 102.1 FM, la tiene todas. Saludos especiales para nuestros amigos en los diferentes lugares que ya están conectados con nosotros, disfrutando lo mejor de esta bonita secuencia. Iniciamos. Bonita canción, rico mix Zambrano. En la voz de Gianmarco Arroyo y su bella ilusión. Oye. Échale, échale, échale.
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0: en el mes patrio, hay que colocar allá la bandera. Hay que colocar nuestra bandera nacional en nuestra, el frontis de nuestra vivienda. Las instituciones colocan el pabellón nacional, claro, como verdaderos patriotas. Y así, de esa manera, demostramos que somos buenos peruanos. 3 de la tarde con 19 minutos, 3 y 19. Nosotros seguimos avanzando con lo mejor del programa a esta hora de la tarde. ¿Eh? Cuando son, ¿qué hora?
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0: Qué bonito, de verdad, ya va avanzando la hora y nosotros seguimos avanzando en el programa aquí en Explosiva 102.1 FM. La tiene toda. Saludos especiales para nuestros amigos por ahí que disfrutan lo mejor de esta bonita tarde. Ya viene un exitazo de Corazón Serrano, ¿eh? Corazón Serrano, como siempre, con lo mejor de la buena música aquí en Explosiva también, porque la Explosiva la tiene toda. Así que ya lo saben nuestros amigos, mañana a la hora cero, mañana a la hora cero de la presentación de Corazón Serrano, claro, casi de Explosión. Así que mañana reventonazo bailar el Corazón Serrano, ¿eh? 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Corazón Serrano en Sapozuano, te lo pierdas. Así que 3 de la tarde con 20 minutos, 3 y 20 la hora en todo el Perú. Ay, ay, ay, Corazón Serrano, mañana desde las 9 de la noche. Vamos a bailar, oye. ¿Te vas conmigo? ¿Te vas? Escondidito no vamos, ¿eh?

Oye, bonita la canción, Joy Osea. Oye, John Osea es el hijo de José Luis Arroyo y Lobo de Tingo María. Él es la versión electro, ¿eh? Ahí está. Joy Osea, la bambucha. Lo amo y señor en los teclados, ¿eh? Y la voz de José Luis Arroyo y Lobo, ¿eh? Saludos especiales para la gente linda en Tingo María. Ahí está, para Joy Osea, para Luis Antonio Arroyo. 3 de la tarde con 27 minutos. Después de la canción nos vamos a la pausa comercial y ya venimos con más aquí en Explosiva 102.1 FM. La tiene todo, así que vamos con esta bonita canción. Ya venimos con lo último de

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0: 3 en la tarde con 43 minutos. 3:43 la hora en todo el Perú. Como la explosiva la tiene toda, transmitiendo desde Pasarraya, Alto Sapozoa. Saludos. Hoy te cuento, Galo, que mi pata Wilder Salas ahí está en interno en la radio, ¿eh? Ahí está, ¿eh? ¿Sí o no? Ahí está atento.
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0: Ah, claro, te duele la garganta, ¿eh? Que toca y canta, les duele la garganta. Oye, nosotros seguimos con lo mejor, ¿eh? Oye, tranquilo, cállate, oye, ¿eh? ¿Sí o no? Bueno, les anunciamos por ahí. Hay algunas conversaciones con los muchachos de Brisa de Sisa. Ajá, vamos a estar por ahí atento a lo que pueda pasar hoy. Con los muchachos de Brisa del Sisa. Ahí está Wilder Salas, el caballero de la mora. Ya viene por ahí finiquitando algunos detalles para de alguna forma, alguna manera pueda llegar en agosto. 3 de la tarde con 44. 3:44. Ahí un saludo especial para mi pata Wilder Salas, el caballero del amor.
2: Gracias.

un saludo especial para mi pata Wilder Salas, el caballero del amor, ahí en San José de Sisa. La gente maravillosa por ahí disfrutando lo mejor de esta bonita tarde a través de la radio. Vamos al espacio informativo a esta hora a través de la explosiva. 3:48, 3:48, la hora que te informa la explosiva la tiene todas. Fiscalía incautó 3 barras de oro valorizadas en más de 2 millones de soles. El Ministerio Público informó que los lingotes y las virutas de oro pertenecían a una empresa investigada por presuntos vínculos con la minería ilegal. El Ministerio Público informó que incautó 3 barras de oro y una bolsa con virutas de mismo metal precioso valorizado en 2.158.831.51 nuevos soles. Las diligencias estuvieron a cargo de la Segunda Fiscalía Provincial Transitoria Especializada de Extinción de Dominio de Lima. Amables oyentes, defensa de Betsy Chávez pide al presidente José Balcázar entregar el salvoconducto para viaje a México. La defensa legal alega que recientemente Betsy Chávez tuvo que ser atendida de emergencia a una causa de agravamiento de la enfermedad que padece, razón por la cual solicita la entrega del salvoconducto. La defensa legal de la ex jefa del gabinete ministerial Betsy Chávez solicitó hoy al presidente José María Balcázar ordenar la entrega de un salvoconducto para que la ex primera ministra pueda salir del país y viajar a México luego de que el gobierno mexicano le otorgara un asilo político. Estas son las informaciones aquí en La Explosiva y la secuencia de

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0: ¿A dónde te vas a ir si no tienes Kushki, no tienes money? ¿Eh? ¿A dónde te vas a ir? Así que quieras irte a donde sea, si no tienes Kushki, el chanchito está vacío, no puede viajar.
1: Ay,
0: ¿eh?
1: Padre, sí,
0: lo único que te queda es aguantar, ¿no? ¿Sí o no? Tienes que aguantar nomás y a donde también quieras ir y no hayas, no tienes dinero.
1: Ay,
0: ¿sí
1: o no? Padre, sí, de aquí.
0: Imagínate, ¿eh? Bueno, cuando son las 4 de la tarde con 12 minutos, 4 y 12 la hora en todo el Perú. Oye, llegó explosivita. Ahí está. Oye, explosivita, tranquilo nomás. Tranquilo que ya te activamos tu micrófono. Después de esta canción ya estamos con explosivita aquí en la radio.

0: Chivo.
1: Para presentarle lo mejor del tecno es ahora. Bueno, como siempre, con toda la gana de presentarle lo mejor de la música. Nuestros amigos por ahí disfrutando lo mejor de esa bonita tarde. 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Aunque no se coma mañana, como dice por ahí alguien, ¿ah? 4 de la tarde con 20 minutos, 4 y 20. Nosotros seguimos avanzando con lo mejor de la música, lo mejor de las canciones. Saludos especiales para nuestros amigos en Yacuzisa, la gente maravillosa en Tánger, para la gente que disfruta lo mejor de la música y disfruta los éxitos y las canciones que suenan en Variaditas en su punto, en San Regis, ¿ah? Saludos en San Regis, la gente de Chorrillos. Gracias por su amable sintonía a la gente de Chorrillos. Para Estanislao, ahí, para Estanislao, la gente que nos escucha en Chorrillos, gracias por su amable sintonía. En Chorrillo, la gente. La gente también, otros amigos en Shima, gracias. Para la gente linda en Piscuyacu. Él es la bola, gente. Sacanche, profesor Leandro.

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0: tarde. Oye, mil disculpas, Explosivita, por ponerte recién esta hora. Disculpa, Explosivita. He hecho esperar más 15 minutos ya, creo, ¿sí o no?
1: Bueno, sí, estoy como siempre, estoy poniéndome tarde el programa. Tú me haces venir rápido, corriendo, dejando, está tomando el refresco ahí en mi casa, ¿sí? Mi madre me la sirve mi refresco de naranja y tú, cuando me llamas rápido, yo ven corriendo y no me haces hablar, ¿eh? No vale ser así, tío Henry, ¿eh? Tío Henry, el 23 de julio voy a desfilar el día del desfile cívico que va a ser en el Pasarraya. Ahí por fin me van a conocer, tío Henry, ¿eh? Yo voy a desfilar ahí, que es Explosivita. Ahí con la bandera de Holanda, tío Henry, ¿eh?
0: Los ánimos al tope, Explosivita. Estamos bien, estamos tranquilos. Estamos felices, contentos de la vida,
1: ¿eh? ¿Por qué estás contento, tío Jenny? ¿Por qué estás contento, ¿eh? Cuéntame, ¿puedes decirme por qué?
0: Estamos contentos, pues, Explosivita, porque estás aquí con nosotros, ¿eh? Estás aquí conmigo, acá Jacob. Estamos aquí felices y contentos de la vida, de tenerte en la radio.
1: Muy bien, tío, ahorita me siento alegría, contentísimo, porque tú me invitas siempre a tu programa, ¿eh? El 23 de julio me van a conocer, vaya, ¿ya? Ahí va a estar ahí, Explosivita, el desfile cívico en Pasarraya, va a estar. Yo voy a estar con la bandera, tío Henry, ¿no? Yo voy a estar con la bandera, tío Henry. Con la bandera, el pabellón nacional, ahí. Así, tío Henry, ¿eh? Yo voy a estar ahí a participar el 28 y 23 de julio. Por fin de patria, día de la independencia del Perú, el 28.
0: Muy bien, Explosivita, adelante con los saludos que quieras, ¿ah?
1: Bueno, tío Henry, quiero enviar saludos, pues, tío Henry. ¡Ah! Quiero mandar, pues, ¿a quién me está palpitando de vuelta? ¡Ay, ay, ay! Ay, tío Henry, quiero mandar un saludo a mi tío Machinaro. ¡Ya tiempo! No le mando saludos a mi tío Machinaro, ya. Ya no me quiero regalar mi banquito, ya. Me ofrecía. Y cuando no le mandaba yo los saludos, ya. Ya no me quiere mandarle a la sillita, ya. Oye, tío Machinaro, por mi chico no te vayas a dar un martillazo en tu dedo. Cuidado, vas a clavar tu pelo. Ay, tío Jena, así quiero mandar solo a un tío Machinaro haciendo sus muebles para comedor, sala, dormitorio. Y cuando no tienes donde dormir en cama, sea fuerte, va a ser un banco largo. Ay, tío Jena, y un saludo a mi tío Agucho también. A mi tío Agucho ahí en la avenida Emilio San Martín, en avenida Emilio San Martín.
0: Emilio San Martín, Explosivita. Emilio San Martín.
1: Ah, ya, yeah, ya me he dicho que en avenida Emilio. A ver, no nos enseñan bien las calles en Pasarraya. Nunca nos enseñan el nombre de las calles en Jardín, tío Henry, ¿no? Nunca, el profesor, lo único que saben decir, yo soy la Miss. Yo soy la Miss, Miss. Acá soy Miss Pasarraya, Miss Huallaga. Acá mis altos aposeos. Si quieres, cuando son mis San Juan Bola, Juan, igual se les amaron, igual está Lumita. Así es, mis Lumita. Ay, pues decir yo soy la Miss, tío Germi. Ay, pues decir yo soy mi Juan, yo soy mi San Juan, yo soy mis Pasarraya, mis Huallaga, mis Tarapoto, mis San Martín, todo mis mundo. ¿Qué van a ser mis mundos de buchizapa, profesor? ¿Quieren ser mis diciendo buchizapa? No son mis, son profesoras. Profesoras son ellas, profesoras han estudiado docencia, docencia, instituto pedagógico o universidad que estudian educación. Son profesoras, no es bien para mis. Si fueran a mis, serían flaquitos, no serían buchizapas, profesoras. ¿Quiénes son los mises y quiénes son los profesores? Profesores son de todo nivel educativo, ¿eh? Todo nivel de institución educativa, son profesoras. Profesoras, ¿entienden? Hay burros de madres, padres, familia, a ver. ¡Ay, que la mis! ¡Ay, que la mis! ¿Cómo decir así si ellos son profesoras? Dañados, no apenas tú dices, ¿cómo le? Si ustedes no saben, ¿cómo le van a enseñar a sus hijos? A los profesores dicen, mis, ¿acaso ese flaquito así para que sea mis universo, mis Perú? Para de buchizapa, cahuara. Bueno, tío Kenny, ya, voy a anotar día. ¿Qué dice, tío Kenny? ¿Qué te día? ¿Ah?
0: Oye, Explosivita, me estás haciendo hora. Hay que esperar un ratito todavía, ¿ya? Vamos a la música, Explosivita. A ver, invita a escuchar el programa.
1: Bueno, vamos Posible la música, tío Han. A ver, pon una música que les hace gustar a la gente que escucha, disfruta la música, tío Henry, la explosiva, tío Henry, es lindo radio, linda música, pone linda música, linda programación. Ahí está.

0: Ya soy el Luna. Bueno, explosivita, tu palabra de despedida.
1: Bueno, te digo, pues ya, rapidito, me está botando ya, No te da aquí ni más minutos, ya me está botando ya. ¿Cómo fue así, tío Genia? Rápido, nomás te aburres de este muchachito aquí, porque no hago travesura, no hago nada, pues tú ya vienes ya mirando tu reloj para que me botas ya rapidito, ¿sí?
0: No es eso, pues, explosivita.

0: escúchate este orden, tal, tío. Un saludo especial para él también por ahí, ahí está. Dice su marido, es un señor, un flaco, un bigotón, será pues don Vittorio. Eso es lo que sale en el espagueti, en el juideo, el bigote, será pues su marido, tío Gemi, Claro, pues, hay un saludo especial para don Bigote, bigote, pero nunca le veo que tiene bigote, tío Gemi, adiós. Solamente le veo lampiño como cáscara de huevo. Ay, tío Gene, así que manda salud también, a ver dónde, tío Gene. No, después, tío Gene, no te apures, pues, ¿ya?
1: Es que mucho demora, pues, explosivo, tío, mira, ve, ya estás hablando más de 2 minutos, o sea, ¿ah?
0: Mira, pues, ¿cómo me controlas los minutos cuando hablo, tío? Y tú cuando hablas, mentira, ahí la gente le apura en tu página. Ay, salud para la página de la gente, lo que está escuchando la página, un saludo especial para todos esos oyentes, ahí, tío Gene, Están oyendo, ahí están escuchando el programa, un saludo especial para todos, tío Gene, De verdad, me alegra que te escuchan, me alegra que disfrutan lo mejor del programa, sí, tío Gene, bueno, tío Gene, hoy sí, ya voy, a 8 horas, ya, pasa tu tiempo también aquí en radio. Bueno, tío Gene, mañana mi corazón se rende, te van mandando, pues, ¿vas a ir? ¿Vas a ir o no? ¿Vas a ir, tío Gene, A ver, cuéntame, ¿vas a ir o no vas a ir?
1: Explosita, mañana estamos de retén en el centro de salud. No vamos a ir, Explosita. Un punto también que no me llama tanto la atención, Corazón Serrano. No soy fanático de las canciones de Corazón Serrano. Puede ser un grupo de renombre, de mayor trayectoria, pero no me llama la atención, Cada uno tiene los antojitos caprichitos musicales, ¿no? ¿Sí o no, Explosivista?
0: Pásame tu entrada, yo ya veo qué le hago a esa entrada, si entro o salgo, antes de Corazón Serrano,
1: Explosivita, no puedes ir porque tú eres menor de edad, pues, Explosivita.
0: No, tío Gene, no, si no me voy, yo lo puedo vender, voy a tener mis propinas y yo las revendo, pues, igual la entrada al fútbol. Yo las revendo ya, y hombre, voy a me quedo con mi plata en mi bolsillo, me voy a comprar mis huevitos de codorniz, ya. Me hago mi merienda, ya.
1: Muy bien, Explosivita, tu palabra de despedida, ya.
0: Bueno, tío, todo principio y final, voy ya. Me despido, espero que hayan disfrutado del programa, que hay que con tío Gene, Espero que sigan disfrutando la música de Explosivita, ya. De Radio Explosiva, ya. Punto final, vamos, tío Gene, chao.
1: Muy bien, Explosivita, gracias. De verdad, nosotros también nos vamos a ir a crecer de una manera muy especial. A toda la linda gente que está con nosotros aquí en el programa. Punto final, nos vamos, chao, cuídense.

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la hora 5:53. 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